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Así llegamos al final del programa. Muchas gracias por vuestra sintonía. El saludo muy cariñoso para todos ustedes. Que tengan un excelente regreso a casa. Y lógicamente que todos los días estamos acompañándole desde las 20 horas en Bonita junto a usted. Muchas gracias. Un abrazo muy grande para todas las amigas y para

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1: Son las 9 de la noche con 5 minutos.
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2: En Rancagua, 16 grados.
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1: Son las 9 de la noche con 32 minutos.

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1: Son las 10 de la noche con 32 minutos.

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1: Son las 10 de la noche con 59 minutos.
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2: En Rancagua, 13 grados.
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0: 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Son las 11 de la noche con 31 minutos.
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1: Son las 12 de la noche, en punto.
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2: En Rancagua, 12 grados.
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0: 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Son las 12 de la noche, con 29 minutos.
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1: Son las 2 de la madrugada con 2 minutos.
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2: En Rancagua, 10 grados.
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1: Son las 3 de la madrugada en punto.
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2: En Rancagua, 9 grados.
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0: 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Son las 3 de la madrugada con 30 minutos.
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1: Son las 4 de la madrugada en punto.
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1: En Rancagua, 8 grados.
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1: Son las 4 de la madrugada con 31 minutos.
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1: Son las 4 de la madrugada con 59 minutos.
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2: En Rancagua, 7 grados.
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Son las 5 de la madrugada con 30 minutos.

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Son las 6 de la madrugada con 31 minutos.

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1: Son las 6 de la madrugada con 59 minutos.
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2: En Rancagua, 6 grados.
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1: Son las 7 de la mañana con 30 minutos.
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1: Son las 8 de la mañana con un minuto.
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1: En Rancagua, 9 grados.
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0: 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Son las 8 de la mañana con 31 minutos.
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1: Son las 8 de la mañana con 55 minutos.
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2: En Rancagua, 9 grados.
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1: Son las 9:58 a.m.
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1: En Rancagua, 11 grados.
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8: Hola, hola, ¿qué tal? ¿Cómo están, queridas amigas y amigos? Aquí en Namposo, juntito a ustedes, para acompañarles durante una hora en este bello programa de Sueños Musicales. Quiero agradecer todos los saluditos muy tempranitos que están llegando vía WhatsApp. Maravilloso, eso nos da mucha energía. Espectacular para nosotros. La emoción, el amor lo colocan ustedes. Por eso que siempre les digo que ustedes, todas ustedes, lindas amigas y lindos amigos, que nos escuchan de diferentes lugares, desde su casa, desde su hogar, en su faena, en su trabajo, en algún servicio asistencial público donde se encuentren, gracias a ustedes este programa es más hermoso, porque ustedes con sus mensajitos pasan a formar parte del programa, es decir, a través de la pauta. Todo lo que hacemos es en base al amor y el cariño de ustedes. 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Nuestras redes sociales son Instagram, sueños-musicales, Facebook, Hernán Pozo, Sueños Musicales, y nuestra página web, sueñosmusicales.cl. Las redes sociales para nosotros son muy importantes, porque a través de las redes sociales podemos informar toda la actividad de Sueños Musicales, de nuestro programa y de la productora de Sueños Musicales. El contacto para el envío de sus mensajitos, y tal como lo dije al principio, lo hacen todos los días a través del WhatsApp, ¿ok? Al teléfono, al WhatsApp que tienen que llamar es el 569-4168-5552. Voy a mirar la pantalla aquí. Maravilloso, están llegando lindos mensajes. Quiero hacer un saludo de bienvenida a todos los amigos

exalumnos de la Escuela Industrial de Rancagua, que estarán en sintonía el día de hoy. Hoy es el Liceo Bicentenario Industrial Presidente Pedro Aguirre Cerda, así que la bienvenida. Ellos están con un aniversario, ya vamos a dar a conocer el aviso, para un festejo por los 85 años de nuestros amigos exalumnos de la, para nosotros quienes lo ubicamos en Rancagua, ex industrial. Así que ya están llegando maravilloso, ya tenemos amigas de diferentes regiones. Vamos a saludar también a una amiga que está de cumpleaños y desde el extranjero. Ya está en sintonía vía online. Vía online nos pueden escuchar por bonitafm.cl. Ya son las 10 de la mañana. 4 minutos en vivo y en directo por la 92.5. Y ya estamos listos y preparados junto a Martín Castro ahí en la sala de sonidos. Y nuestra apertura musical llega con Connie Francis y Olivia Newton-Jones.

Olivia Newton-Jones. Tengo una visita aquí, gentileza para nuestros amigos de la Caja de Compensación Los Héroes, de parte ahí de Nelly, su agente. Está invitando al público Rancagua que asistan a una feria que habrá hoy acá en Plaza de los Héroes en Rancagua. Entre las 9 a 16 horas se entregarán beneficios al público asistente, como un cheque oftalmológico, terapias, masajes y otros. Así que un saludito especial, por supuesto, a Caja de Compensación Los Héroes, que estarán ahí en una feria ahí en Plaza de los Héroes hoy, desde las 9 hasta las 16 horas, en Plaza de los Héroes, acá en la ciudad de Rancagua. Tenemos amigas y amigos de diferentes regiones que nos están escuchando. Ya van saluditos para ellos. Y por supuesto, saludar a todas las amigas y amigos de diferentes sectores de acá de la comuna de Rancagua y de las distintas comunas de la región. Estoy esperando saluditos de Santiago. No me llegan saluditos de Santiago, pero ahí tenemos lindas auditoras que nos siguen. Ahí se están incorporando amigos. Saludé al principio a los amigos exalumnos de la Escuela Industrial de Rancagua que ya están en sintonía. 10 de la mañana, 11 minutos. Sigamos disfrutando y navegando en este crucero de sueños musicales.

A todo ritmo con ese tema Amor de Ricky Martin Is My, anteriormente con Trini López. Saluditos para Curacautín, nuestra linda auditora Eliana, que se encuentra ella en sintonía. También para Pilar de Antofagasta, un saludito para la región de Los Ríos, Patricio Buccioni, y un saludito especial para Carlitos Pozo, su niña, que es su esposa, jovencita ella, y el bebé, que están en sintonía desde ahí, de Río Bueno, en Osorno. Gracias por la sintonía, un besito para todos ahí, un saludito para todas las amigas y amigos que se están incorporando. Oh, estamos tremenda sintonía, sigue llegando, es muy mensajes, muy importante la interacción con ustedes es a través de los mensajitos que están mandando. Un saludito especial a las exalumnas del Liceo Niñas de Rancagua y a todas las amigas, socias, socios de la Corporación Círculo Social Suel, que están ahí en sintonía. Siguen llegando mensajes. Tenemos una linda amiga desde Nueva York, ya la vamos a saludar. Imagínense a la distancia que nos escuchan. Estamos, estoy esperando al santoral de hoy, dicen. Es una fiesta religiosa dedicada a Santa Teresa de Ávila. La Teresa la celebramos el 1 de octubre. Ese es el aporte de nuestra linda Alicia Troncoso. Un saludito para las amigas ahí de la población Diego Portales de Rancagua, población Centenario, también ahí el sector Manzanar de Rancagua, población Granja Rancagua Sur, y que están en sintonía. Baquedano, un saludito para Punta de Cortés también. Ahí hay un amigo que no escribe, pero siempre me dice Hernán. Un saludito para todas las amigas ahí. Y también un saludo para las amigas y amigos vecinos del sector ahí, población Hermanos Vera, que me dijeron ahí su presidenta ayer, la señora Mirna. Un saludito para ellos, que estaban enfermitos. Deben haber muchos vecinos enfermitos, así que pronta recuperación para ellos. Dios es grande, así que confiar solamente en Dios. 10 de la mañana, 20 minutos. Sigamos disfrutando de la buena música.

Ahí escuchábamos a los Bee Gees y es el lindo tema Donde Nace el Amor con Michelle Blasquez. Saluditos a todas las agrupaciones, grupos latinos que trabajan acá en la ciudad de Rancagua, y nuestro programa y nuestra productora está relacionado en la difusión de estos lindos grupos, agrupaciones de música latina. Siguen llegándose, wow, amigas y amigos, la sintonía espectacular. Besitos para todas las preciosas amigas ahí, María Eugenia Reyes, como todos los días. Jessica, hola Jessica, un besito para ti, te echaba de menos. Ahí está Jessica, linda amiga. También aquí están los amigos y amigas, un besito para todas las amigas ahí de Max Todo de Rancagua y los amigos que están a todo parlante. Saluditos para Graneros, Oscar. Sí, la pantalla corre aquí. Juanito Reyes, un saludo para las compañeras de ahí de la Reina Victoria, Anita María Vera y Paula Valenzuela. Le manda saluditos Juanito Reyes. Saluditos para Laurita, saludos para Rosana, que están ahí enviando mensajes. Saludos ahí a todos los vecinos de la población Santa Cruz de Triana de Rancagua. Saluditos a las amigas ahí que se están incorporando ahí de Valparaíso. También, y quiero hacer un saludo, pero muy especial. Imagínense el medio saludo que voy a hacer ahora a una linda amiga que estuvo en Chile. La conocí, ella estuvo acá en Chile. Ella vive actualmente en Nueva York. Chilena que vive en Nueva York, no sé cuántos años. Ahí está en sintonía Silvia Chaparro y justamente hoy está de cumpleaños. Así que de redoble tambores, las más ricas, altas bendiciones para nuestra linda Silvia Chaparro que está ahí en Nueva York. Y un saludito también a toda su familia, que seguramente van a tener una torta, como siempre les digo yo, una tortita con flores, regalos y besitos para ellas. Y en general quiero aprovechar en esta parte, por supuesto, junto con Silvia Chaparro, nuestra linda amiga chilena en Nueva York, saludar a todas las amigas, amigos que están de cumpleaños en sus casitas, en su hogar ahí, seguramente en sus faenas, trabajo, donde se encuentren. Así que un saludito, un besito para ellas, flores para ella y un abrazo para los varones. Así que felicidades, y nosotros nos adherimos a ustedes en estos festejos, a todas las cumpleañeras, cumpleañeros, y también, por supuesto, ¿qué regalo le hacemos? Siempre le digo, el regalo nuestro es llevarles buena música, como las canciones que tocamos enseguida. Un abrazo, un besito para todas las cumpleañeras y cumpleañeros.

Y ya estamos de vuelta con ustedes. Escuchamos Esqueca y Malagueña con Roberto Carlos y Rodrigo Gaete, el gran cantante rancagüino. Ahí quiero saludar a una linda amiga que me escribe, viene llegando de México, Olga Sandoval. Un besito para ti, Olga, espero que lo hayas pasado bien y no me invitaste. Para la próxima, tú siempre viajas, así que hacemos una invitación. Se debe estar riendo, Olguita, ahí de las Galerías Brasil de Rancagua. Amigas y amigos, atención, exalumnos de la Escuela Industrial de Rancagua. Hay una invitación de parte de los exalumnos de la Escuela Industrial, en este caso del Liceo Bicentenario Industrial, para compartir un almuerzo en el casino del establecimiento este sábado, es decir, pasado mañana, 17 de octubre a las 12 horas, con motivo de celebrar el aniversario 85. La adhesión son 22,000 pesos. Depositar en la cuenta RUT 10987664-K a nombre de Erix Valdenegro. Y consultas, si no alcanzaron a tomar nota, por supuesto, el contacto para ello tienen que llamar al siguiente, se los voy a repetir dos veces a los exalumnos. Llamar al siguiente número WhatsApp 56995 09 5755. Lo repito, 56995 09 5755. Así que les deseamos mucho éxito a nuestros amigos exalumnos de la Escuela Industrial de Rancagua, ahora ahí exalumnos de la Escuela Industrial del Liceo Bicentenario Industrial. Felicidades, amigos, que lo pasen súper bien. 10 de la mañana, 40 minutos. Quiero de inmediato anunciar, ya se viene la fiesta dorada por nuestra productora Sueños Musicales, donde tendremos ahí artistas de Rancagua, una banda espectacular de Santiago, con tributo a Frankie Valli, Nilce Aca, Polanca, Elvis Presley y los Ramblers. Ya estaremos ya dando la publicidad, yo creo que a contar de mañana o el próximo lunes, y daremos el lugar exacto y la hora, pero no se pueden perder este evento retro. Alguien dijo que Rancagua para los adultos era fome. No es fome. Nosotros nos dedicamos exclusivamente a llevar lo que ustedes escuchan en radio, a llevarlo en vivo y en directo con artistas espectaculares. Así que, amigas y amigos, muy atentas y atentos a lo que nos están escuchando. Ya se viene la fiesta dorada retro en Rancagua. 10 de la mañana, 41 minutos. Sigamos disfrutando de la buena música.

y los iracundos. Ya son las 10 de la mañana, 46 minutos. Pasa muy rápido la hora, lindas amigas y amigos. Ahí están llegando saluditos. Nos está escribiendo la gente de la Caja de los Héroes. No sé qué está escribiendo. Ahí yo voy a leer el mensaje. Saluditos también para Margarita Ávila de Los Bosques de San Francisco. Quiero permitirme un saludito a mi madre, que está ahí al ladito el equipo, ahí en casita. Ella, yo le dejo el equipo listo. Ella escucha todos los días el programa, disfruta mucho y ella me ayuda mucho, lindas amigas y amigos, ustedes que me conocen, ella aporta mucho al programa, sobre todo con lo que es romántico en español. Un saludito para Ernestina Molinet de Avenida Las Torres de Rancagua. 10 de la mañana, 47 minutos, a ver si antes de la pausa publicitaria alcanzamos con otro tema, ¿ok?

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1: Ahí escuchábamos a Frank Sinatra. Quiero reiterar una invitación hoy día en Plaza de los Héroes. Beneficios, ahí van a entregar caja de compensación los héroes desde las 9 a las 16 horas. Hoy jueves, Plaza de los Héroes, Rancagua, cheque oftalmológico gratuito, terapias alternativas como yoga y masajes. Así que todos invitados, amigas y amigos, tenemos que dejar un espacio para saludar y agradecer a quienes hacen posible nuestro programa. ¿Quiénes son nuestros auspiciadores? 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Y sigamos disfrutando de Sueños Musicales.

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Amigas y amigos, qué emoción estar en este maravilloso programa juntito a ustedes. Bendiciones para cada una y uno que estuvieron desde regiones, desde Santiago, desde el extranjero el día de hoy. Muy emocionante para mí. La bendición para todas y todos nuestras grandes amigas, grandes amigos. Y si Dios lo permite, nos encontramos el día de mañana en la fiesta de los días viernes. Así que nuevamente el amor de Dios para todos.

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2: Son las 10 de la mañana con 59 minutos.
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3: En Rancagua, 14 grados.
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Pero muy buenos días, mis amigos. Bienvenidos a nuestro programa. Me atrasé un poquito, pero llegué igual, ¿eh? 11 de la mañana con 7 minutos. Le doy la más cordial bienvenida a cada uno de ustedes, amiga y amigo. Bienvenido a nuestro programa Viva los Recuerdos, que tiene buena música del ayer. Junto a mi compañero de labores, Martín Castro, y quien les habla, Manuel Villagra, estaremos acompañándoles hasta la 1 de la tarde con lo mejor de la música viejita pero bonita. 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Bueno, ya le dije que el Martín está en la sala de sonido, le conté, ¿o no? Bueno, y Manuel Villagra en el micrófono. Estaremos hasta la 1 de la tarde en este día de Santa Teresa de Ávila. Eso es lo que recuerda el santoral católico para este día, jueves 15 de octubre. Ya estamos en la 92.5, en bonitafm.cl y en vivalosrecuerdos.cl. Ya, para ganar tiempo vamos a ir inmediatamente a la portada musical de los años 60, cuando en Chile existían no las fans, sino que las calcetineras, así se llamaban. Y este artista era el rey de las calcetineras. Hablo del Pollito Fuentes, Riendo Vas. Comienza Viva los Recuerdos.

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1: Es verdad, la ilustre Municipalidad de Rancagua también auspicia nuestro programa Viva los Recuerdos, cuando ya son las 11 de la mañana con 12 minutos. En el año 68, el Pollo Fuente grabó esa canción que se llama Riendo Va. Con él hemos comenzado hoy día nuestro programa correspondiente a este jueves 15 de octubre. 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Hoy día el santoral católico recuerda a Santa Teresa de Ávila. ¿Quién fue esta santa, Santa Teresa de Ávila, por favor?
2: Santa Teresa de Ávila, también conocida como Santa Teresa de Jesús, fue una destacada religiosa, mística, escritora y doctora de la Iglesia Católica del siglo XVI. Nacida en Ávila, España, en 1515, fue la principal impulsora de la reforma de la Orden Carmelita.
1: Ya, perfecto. Hasta ahí nomás. ¿Para qué más, ah? Bueno, Santa Teresa de Ávila, conocida también como Santa Teresa de Jesús. Ella fue esta destacada religiosa, mística, escritora, doctora de la Iglesia Católica. Hoy día la recordamos también. Y saludos para todas las Teresitas que están de onomástico. Les saludamos a través de nuestro programa Vivan los Recuerdos. Oiga, hoy día a la pasadito de las 12 del día estamos con el padre Guillermo. Guillermo González, el padrecito que hace milagros. O mejor dicho, Diosito hace milagros a través de las manos del padre Guillermo, con la imposición de mano. Si usted no ha ido a ninguna misa de sanación, bueno, no se pierda luego el contacto con el padre Guillermo, donde nos lee un mensaje bíblico, donde además nos da la oración de sanación y donde recibimos la bendición. Luego, después de las 12, en nuestro programa Vivan los Recuerdos. 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
1: 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Y nos vamos a esta canción que fue grabada en el año 1983, el italiano Toto Cotugno, la canción El Italiano.

0: El vagabundo, así se llama la canción. Se llama Vagabundo, ah, no él, ¿eh? Vagabundo solito. La canción con Tormenta, esta cantante argentina que sigue cantando, sigue haciendo show no solamente en Argentina, sino que en varios países de Latinoamérica. Va a estar de cumpleaños en el mes de diciembre próximo, ¿eh? Va a cumplir 74 añitos. Nació el 15 de diciembre del año 1952. Su nombre, Liliana Esther Maturano, más conocida como Tormenta. 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Oiga, y le voy a dar a conocer el teléfono celular, el WhatsApp que tenemos acá en el programa, para que después del contacto con el padre, porque no se olvide que luego a las 12 tenemos el contacto con el padrecito Guillermo, para que escuche muy fuerte la radio, para que reciba la oración de sanación. Después del contacto voy a empezar a dar a conocer los WhatsApp con las canciones que ustedes me programan a este número telefónico.
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0: Bueno, ahí está el número telefónico 975-495-420. 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Oiga, estaba leyendo por acá que tenemos nueva fecha para la final de la Copa de la Liga. Por Dios que se ha corrido esta cuestión, ¿eh? ¿Perdón? Parece chiste, claro. Oye, primero en el Estadio Elías Figueroa de Valparaíso. Se funó la cuestión. Después en el Claro Arena, San Carlos de Apoquindo, Estadio de la Católica, se funó también. Y ahora se jugará la final el día 14 de noviembre, sábado 14 de noviembre, Estadio Santa Laura. Programado este partido, ¿a qué hora está programado? No tiene horario todavía, pues, falta el horario. Pero por lo menos tenemos día, sábado 14 de noviembre de este año, en el Estadio Santa Laura, final de la Copa de la Liga entre Coquimbo Unido y O'Higgins de Rancagua. Estamos a la espera que fijen el horario nomás, la hora de juego, ¿ya? Pero será el día sábado 14 de noviembre. antes de ir a la próxima canción, no se olvide que nos acompaña la Óptica Torres, Germán Riesco 292, letra E. Llegaron todos los lentes de sol con protección UV para nuestros auditores, todos con protección solar, desde los 9.990 pesos, ¿eh? 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La próxima canción la trae el grupo chileno Los Átomos. Los Átomos fue una banda chilena de música formada en el año 1964 en la Gran Avenida, en Santiago. Se disolvieron en el año 75 y algunos de sus integrantes se fueron al grupo Punto 6. De Los Átomos recordamos esta canción, Bajando a la Playa.

Oiga, tremenda voz de este cantante, ¿eh? Engelbert Humperdinck. La canción Les Beats de Bicyclette de Belsis. Ah, algo por ahí en el tema, ¿eh? Bueno, Engelbert Humperdinck ya tiene 90 años y sigue cantando. Hace poco estuvo en Chile. Nació el 2 de mayo del año 1936. Hoy día lo recordamos, lo escuchamos y lo disfrutamos también en nuestro programa Viva los Recuerdos, programa que todos los días cuenta con el patrocinio de el Restaurante Marigenaro. ¿Dónde está el Restaurante Marigenaro? 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Oye, no sabía que hoy día 15 de octubre es el Día Nacional del Anciano y del Abuelo acá en Chile. Fecha instaurada en el año 1977. Hoy entonces se celebra en todo Chile, 15 de octubre, Día del Anciano, Día del Abuelo. Lo destacamos en nuestro programa Vivan los Recuerdos. Oiga, yo me siento contento de hacer este programa todos los días. Tenemos una sintonía pero espectacular. Mucha gente que nos quiere, nos respeta. Tenemos auditores que les gusta esta música o el recuerdo de todos los estilos musicales, ¿eh? 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

Qué maravilloso ese tema musical, una canción muy linda, con Claudio Baglioni, que tuvo otras canciones este italiano como Sábado por la Tarde, No Quiero Enamorarme Más, El Gorrioncito, bueno, y esta Al Modo Mío, que fue grabada en el año 1974. El gran Claudio Baglioni, invitado hoy a nuestro programa Viva los Recuerdos. 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

0: 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Oiga, ¿cómo va la temperatura para hoy día? En este instante, ¿qué temperatura hay? Por favor, cuénteme.
1: En este momento, la temperatura en Rancagua ronda los 17 grados Celsius a 18 grados Celsius, con cielo mayormente despejado o con nubosidad parcial. Se proyecta una máxima cercana a los 20 grados Celsius a 21 grados Celsius para la tarde.
0: Correcto, se espera una máxima de 21, ¿ah? Bueno, esa es la temperatura del momento, 18 grados. Se espera una máxima de 21. Mañana la misma temperatura, 9 la mínima y 21 la máxima. Estaba leyendo que el domingo, lunes, martes y miércoles, lluvia en Rancagua. Oiga, la primavera bastante caprichosa, ¿eh? Bueno, esa es la temperatura que le damos a conocer a esta hora en nuestro programa acá en la Radio Bonita. 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Cuando faltan 9 minutos para las 12, le voy a presentar dos temas instrumentales que vienen con dos grupos chilenos de los años 60 que eran Grito y Plata, ¿eh? Vamos a escuchar a los Rockets con Playa Solitaria, pero antes a los Estéreos de la Mano.

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Oiga, en este buen ratito me han escrito muchos auditores, qué bonita la música instrumental, cómo se llama el primer tema, este tema me relaja. Saludos para Luchito, que está súper relajado por allá en La Leonera, escuchando esta música viejita pero bonita, ¿eh? Saludos para todos los auditores. Faltan 3 minutos para el mediodía, 3 minutos para las 12. Esa se llamaba Playa Solitaria con los Rockets, y la anterior De la Mano con el grupo Los Estéreos, dos grupos de la nueva ola chilena. 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Prepárese, porque después de las 12 vamos a estar con el contacto con el padre Guillermo para que escuche la oración de sanación, para que reciba la bendición y escuche la lectura bíblica, ¿ya? Hoy día 15 de octubre en todo el mundo se celebra el Día Mundial de las Mujeres Rurales, o sea, la mujer de campo. Y hoy día también es el Día Mundial del Lavado de Manos. Yo tengo la costumbre ahora de lavarme mucho las manos o echarme gel. Con esta cuestión del COVID uno quedó, pero quedó loco con esa cuestión, ¿eh? Bueno, Día Mundial del Lavado de Manos y Día Mundial de la Mujer Rural, o sea, mujer.

0: breve alto y luego continuamos con Vivan los Recuerdos.
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2: Son las 11 de la mañana con 59 minutos.
1: 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En Bonita te indicamos la temperatura.
3: En Rancagua, 17 grados.
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11: Bueno, y antes de hacer el contacto con el padre Guillermo, prepare la velita, póngale volumen a la radio, espere este contacto con mucha fe porque le va a hacer bien. 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

0: amigos míos, y es la hora propicia para saludar a nuestro curita, a nuestro padrecito, Padre Guillermo, directamente desde Pomayre, nuestro padrecito que impone las manos, que hace misa de sanación y que además hace este contacto radial a través de la Radio Bonita, la 92.5. ¿Cómo está, padre? Gusto en saludarlo. Buenas tardes.
1: ¿Cómo estás, Manuel? Muy buenas tardes. Para mí es una gran alegría saludarle a usted, a Martín y a todos los oyentes de la Radio Bonita.
0: Bueno, sepa usted que hasta ahora hay muchos que lo están esperando con mucha fe por la oración de sanación, por todo lo que usted habla. Hay mucha gente que dice, oiga, me relajo, me hace tan bien escuchar al padre. Qué bonito que se logre eso, pues, padrecito.
1: Sí, yo creo que tanta falta le hace a la gente en el día de hoy, ¿no? Tantas personas que están lejos de Jesús, y eso es lo complicado, que se andan mal, pues.
0: Oiga, espiritualmente andan muy mal. Antes de ir con lo suyo, le quiero mostrar esto que me acaba de llegar. Escuche, por favor, padre, lo voy a pedir a Martín que le dé un poquito más de volumen. Mire, escuche.
2: Hola, buenas tardes, don Manuel. Oiga, don Manuel, le quería dar las gracias, eternamente agradecida por una oración que hizo nuestro padrecito por nuestro amigo y familiar que estuvo grave en Santiago, muy grave, que ya nos dan esperanza, y decirle que ya hoy él ya le dio en el alta de Santiago, acá en la USAT, está en la posada recuperándose, Raúl Bustamante, quien le pedimos la oración hace como una semana atrás. Dale la gracia eternamente, que Dios es tan grande, que lo que hizo es milagro en esta persona, que es suegro de mi hija. Así que, don Manuel, muchas gracias a ustedes por todo el apoyo que nos han dado, y siempre nos hemos refugiado en ustedes y nos da buenas vibras. Así que un besito, un fuerte abrazo y muchas gracias, gracias por todo.
0: ¿Se da cuenta, padre? La persona estaba grave. Le dan el alta, se está recuperando ahora en Rancagua. Escucharon la oración de sanación, lo nombramos en este programa y sucedió el milagro.
1: Qué bonito, ¿no? Qué lindo. Nos quiere tanto el Señor Jesús que muchas veces lo ignoramos nosotros. Eso es creer que Dios existe, que Jesucito está, y que nosotros podemos acercarnos a Él para hacer tantas cosas maravillosas.
0: Así es, pues, y es por eso que hasta ahora yo tengo mucha fe en Dios y mucha fe también en lo que usted hace. Por eso yo voy a las misas de sanación, lo apoyo a usted mucho en las misas de sanación, me gusta ayudarlo, me gusta ser partícipe, me gusta este programa que hacemos acá en la radio, porque sabemos que llegamos a muchos corazones y llegamos a esa enfermedad donde usted trata de sacarla, y si se va la enfermedad, pucha, todos felices, pues, padre.
1: Feliz, contento, sí, de todas maneras, porque se escucha con fe, con confianza, sabiendo que eso es lo que quiere nuestro Señor Jesucristo, tener mucha fe y creer.
0: Oiga, padre, estuvo bonita la misa en Granero, la misa de sanación, muy ordenado todo, ¿ah?
1: Sí, esa fue la labor suya, ¿no? La gran labor suya esa de... Es la primera vez que se ve tan ordenadito, ¿no?
0: Sí, claro, sí. Así que,
1: muy bien, la gente quedó muy contenta. Conversé con el padre Alejandro, estaba muy contento porque había muchos comentarios favorables de cómo se llevó, cómo los apóstoles marcan la presencia suya, que mucha gente lo escucha, así que fue muy solidaria y muy humana.
0: Bueno, ahí tratamos de ayudar en lo que sea. Siempre vamos a estar al lado suyo, padre, yo siempre, aunque juegue los Higgins. Primero está el padre Guillermo, porque ese día jugaba a los Higgins. No, yo no puedo cambiar a mi equipo de mis amores por Diosito, ¿no? Pues está primero Dios, está primero el padre. Y como usted está primero y Diosito también, vamos a lo que nos convoca, padre.
1: Sí, oiga, don Manuel, ¿sí? Quisiera pedirle un favor.
0: Dígame nomás, ¿cuánta plata quiere?
1: No, necesito plata, porque no tiene lo que yo le pido.
0: Ya, ¿qué quiere pedirme? A ver.
1: Resulta que ese día, cuando fui a la bendición en la radio.
0: Ah, cuando estuvo acá en los estudios de la radio.
1: Exactamente. ¿Ya? Llegó un matrimonio que me llamó mucho la atención, porque él se estaba acercando a través del programa, ¿no? A la señora le hice la bendición del rosario. ¿Ya? Y al lado de ella había un señor de Machalí. Si está escuchando este matrimonio, yo le pediría que por favor se conectaran con usted para que me manden el teléfono y comunicarme con ellos.
0: Ya, entonces ese día cuando vino mucha gente a la radio, hubo un matrimonio que venían de Machalí a la señora.
1: No, eran de Rancagua.
0: De Rancagua, ya. Usted le bendijo en el a la señora al rosario, y el señor el que quiere tomar contacto usted.
1: Claro, ellos, porque él no creía mucho y se estaba acercando a Dios por los programas, entonces eso me llamó mucho la atención.
0: Ah, ya, si está en la sintonía, que se comunique conmigo para que me dé el nombre, el teléfono y ponerlo en contacto con usted, para que no pierda el hilo, para que siga conectado con Diosito, pues. ¿Ah?
1: Exactamente.
0: Es lo parecido a lo que nos pasó con don Oscar, pues. Oscarito, que ahora fue hasta la misa de sanación estos días.
1: Qué impresionante eso, ¿no?
0: Sí, pues. Ya, padrecito, dicho esto, vamos a lo que nos convoca.
1: En el nombre del Padre, del Hijo y del Espíritu Santo. Amén.
0: Amén.
1: Hoy vamos a comenzar con una oración que es tan maravillosa, tan extraordinaria, que nos ayuda en todos los momentos críticos, difíciles. La oración a San Miguel Arcángel. San Miguel Arcángel, defiéndenos en el combate. Sé nuestro amparo contra la maldad y acechanzas del demonio. Reprímale, Dios, pedimos suplicantes. Y tú, príncipe de la milicia celestial, arroja al infierno con el divino poder a Satanás y demás espíritus malignos que vagan por el mundo para la perdición de las almas. Amén.
0: Amén. Esta oración es muy poderosa con este arcángel San Miguel, ¿eh? Realmente yo la agradezco porque nunca la habíamos hecho.
1: El Espíritu Santo sopla lo que tenemos que ir haciendo, realizando, porque aunque usted no lo crea, muchas personas van a decir, pucha, ando de mala, tuve dificultad en su casa, no está con el corazón y la mente bien dispuesta, y con esta oración va a quedar contenta, feliz, para escuchar el programa.
0: No, y va a espantar a todos los demonios, porque si el demonio le tiene miedo a alguien, es a la Virgen María y es al Arcángel San Miguel, pues, ¿eh?
1: Sí,
0: a San Benito también.
1: Entonces comenzamos.
0: Comencemos.
1: Hoy día vamos a hablar del Salmo 5.
0: Ya.
1: Guíanos por tu justicia, Señor. Tú no eres un Dios que ama la maldad. Ningún impío será tu huésped, ni los orgullosos podrán resistir delante de tu mirada. Tú detestas a los que hacen el mal y destruyes a los mentirosos. Al hombre sanguinario y traicionero lo abomina el Señor. Así se alegran los que en ti se refugian y siempre cantarán jubilosos. Tú proteges a los que aman tu nombre y ellos se llenan de gozo. Es lo que estábamos hablando, este Salmo 5, que nos lleva una vez más a no perder el tiempo. El día pasa, las horas pasan, los minutos pasan, y no debemos perder este tiempo, estos momentos, en amar a Jesús, en quererlo, en hablar con Él, entregarle todo nuestro cariño, todo nuestro amor. De esa forma, de esa manera, el Señor Jesús nos atribuye algo muy maravilloso. Nos lleva a gozar de la vida, nos lleva a hacer el bien, nos lleva a caminar siendo luz por todas partes. Entonces, lo que tenemos que hacer es pensar: el día tiene 24 horas, tiene minutos, tiene media hora, en fin, pero yo tengo que sentarme o caminar y decir: Padre mío, quiero caminar con Jesús, no quiero alejarme de Él, no quiero perder el tiempo, porque después, cuando llegue el momento de partir de este mundo, yo no puedo orar más, no puedo rezar nunca más. Entonces ahora es el tiempo en que el Señor nos dice: si nos portamos bien, Él nos va a querer y nos va a amar. ¿Por qué cree usted que muchas veces hay sanaciones? Porque a la gente se le dice: primero ama a Dios, ama a Jesús, conversen con Él, hagan el bien, preocúpense de visitar a los enfermitos, que minuto a minuto estemos gozando la vida, porque después no tendremos tiempo de gozar esta vida maravillosa que nos dio nuestro Padre Dios. Entonces, Él detesta todo lo malo. Cuando hay rabietas, cuando hay peleas en los matrimonios, con los vecinos, en fin, ahí se mete el diablo.
0: Claro.
1: Y cuando se mete el diablo, hay que hacer esta oración de San Benito. Él lo aleja y queda el hogar y las personas quedan purificadas para hacer el bien, gozar y, como decía el Padre Hurtado, contento, Señor, contento.
0: Bueno, y hasta ahora, cuando hacemos este programa con el Padrecito, el Espíritu de Dios se apodera de nosotros, se apodera de la radio, se apodera de su hogar. ¿Qué le parece que le pongamos un poquito de música, Padre?
1: Sí, me parece muy bien.
0: A propósito del Espíritu de Dios que está con nosotros, escuche.

0: El Espíritu de Dios está aquí, está en su hogar, está en la radio, está con el Padre, está en todas partes. Qué bonita la canción. Estamos con el Padre Guillermo, nos preparamos ahora para la oración de sanación. Súbale el volumen a la radio ahora, porque viene esa oración de sanación que usted la tiene que escuchar tal como va a misa. Cuando va a misa, el Padre le impone las manos, usted coloca toda la fe. En esta oración que nos va a dar el Padre ahora, ponga toda la fe. Usted que tiene problemas, usted que siente que hay peleas en su casa, usted que siente un ambiente raro en su casa, que se pierden las cosas, los objetos, que están pasando cosas raras, usted que está enfermo, usted que está enferma. Bueno, vamos a pedirle al Padre la oración, y por acá una auditora me dice: don Manuel, le puedo pedir por intermedio suyo al Padrecito que pida por la salud de mi nietecita Amalia Leonor, de 5 meses. Amalia Leonor, de 5 meses, que está muy delicada de salud. Estamos escuchando la radio, la señora Yanna. Padrecito,
1: vamos a hacer esta oración por todos los enfermitos y por esa guaguita, para que el Padre Dios le devuelva esa salud que tanto necesita ella. Oración. Dios, Padre de nuestro Señor Jesucristo, tú, que en todo estás presente y lo llenas todo con el consuelo de tu Espíritu Santo, ven a fortalecernos en nuestras angustias y preocupaciones. Tú, que por tu Hijo Jesucristo saliste al encuentro de los enfermos, tocaste la llaga de los leprosos, consolaste a los afligidos,

0: defendiste a los pobres y resucitaste a los muertos. Ven a dar sentido a nuestros males, ven a sanar nuestros corazones, ven a darnos vida abundante y alivio a nuestros sufrimientos. Dios te salve María, llena eres de gracia, el Señor es contigo. Bendita tú eres entre todas las mujeres y bendito es el fruto de tu vientre, Jesús. Santa María, Madre de Dios, ruega por nosotros pecadores, ahora y en la hora de nuestra muerte. Amén. Y le solicitamos a nuestro Padre Dios la bendición para todos los enfermitos, los que tienen dificultades, los que tienen problemas, para que en esta bendición se sientan renovados en la fe y el Señor así les va a ayudar. Sean bendecidas y bendecidos en el nombre del Padre, en el nombre del Hijo y en el nombre del Espíritu Santo. Amén.
1: Amén. Muchas gracias, Padre. Le pido, Padre, por la salud de don Oscar, otro auditor de Graneros que me está escribiendo por acá, para que usted rece también por él. Es un buen auditor nuestro. Oiga, Padrecito, gracias por el programa. Salió redondito, salió bonito. Me gustó la oración a San Miguel Arcángel, que es un arcángel muy poderoso. El demonio le teme a San Miguel. Gracias por eso. Gracias a todos los auditores que me están escribiendo. A mi amigo Jorge Martínez, muchas gracias. Manuel me pone por acá. No, las gracias hay que dársela a Diosito, al Padre. Yo soy un interlocutor nomás en esto, pues, Padre, ¿eh?
0: Usted que lleva todo el peso, así que feliz y contento.
1: Oiga, ¿se le fue el resfrío o todavía no?
0: Me falta lo que usted siempre nos decía.
1: Ah, le falta el navegadito. Oiga, Padre, un agrado conversar con usted. Estamos al habla como siempre. Voy a llamarlo a la tarde por algunos casos que tengo. Que ajá. Dios me lo... Y por favor, yo siempre pido esto. A todos los auditores que escuchan con mucha fe este programa, cuando hagan sus oraciones personales, haga como yo, que cuando rezo, pido por toda mi familia, pero también le pido a nuestro Padre Dios por la salud del Padre Guillermo. Necesitamos la salud que acompaña al Padre Guillermo, que lo proteja del demonio, que lo proteja de todas las cosas malas. Por lo tanto, yo patuamente, pero con mucha humildad, le pido a todos los auditores que recemos también por usted, Padre, porque lo necesitamos, ¿ya?
0: Muy amable, muchas gracias, don Manuel, y a todas las personas que hacen oración por mi persona. Se los agradezco de todo corazón, no saben cuánto se los agradezco. Realmente, a veces me emociono porque jamás pensaba yo que podía tener el apoyo de tanta gente que reza por mí.
1: Sí, pues tantos favores que le pedimos a usted, que haga este programa y que haga misa de sanación. Entonces, ahora nos toca a nosotros, pidamos, cuando pidamos por nuestra familia, por nuestras intenciones personales, pidámosle a Diosito por el Padre Guillermo. Acá una auditora, la Claudita, me dice, vamos a rezar por el Padre Guillermo. Bien, me gusta que me hagan caso, porque es un bien para todos nosotros. Si el Padre está bien, estamos todos bien. Padrecito, un gran abrazo, ¿eh?
0: Don Manuel, entonces, si llama a este matrimonio, por favor.
1: Ya. Yo le contacto.
0: Que le pida el teléfono, el nombre y después me lo manda. Si es que los llega a llamar.
1: Bueno, le vamos a pedir a Martín que deje la línea habilitada a Martín. Ya pues, Padre, que esté muy bien, ¿ah?
0: Muy amable, gracias, un abrazo.
1: Oiga, será hasta el jueves, ¿qué jueves? ¿29 puede ser o no? ¿O el jueves?
0: ¿El jueves 29?
1: Sí, hagámoslo nomás el jueves 29, sí. Jueves 29, bueno. Padre, ¿ya?
0: Ya, deje anotar el tiro.
1: Anota el tiro. Jueves 29. Radio Bonita, 12 del día, el contacto radial.
0: Perfecto, ningún problema.
1: Listo, que esté muy bien, ¿eh? Chao, Padre.
0: Bendiciones, que esté muy bien usted, gracias. Hasta luego.

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1: Muy bien, retomamos nuestro programa cuando son las 12 horas con 30 minutos. Gracias por el contacto que estuvo emotivo, emocionante para muchas personas. Si le llegó, yo feliz porque cumplamos esa misión junto al padre Guillermo. Son las 12 con 30 minutos. 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
2: Buenas tardes, Manolito, ¿cómo está usted?
1: Sí, hola, buenas tardes.
2: Manolito, quiero saludar al padre, muchos cariños para él.
1: Ya, pues.
2: Y gracias a Dios y a su mano estoy súper, súper bien.
1: Ah, qué bueno, le voy a decir al padrecito, ¿ya?
2: Quiero una canción.
1: Oiga, rapidito, sí, porque estamos, tengo muchos pedidos hoy día, ¿ya?
2: De Rafael, Ave María.
1: Ya, listo, chao.
2: Chao.
1: Vamos a anotar Rafael por acá, el Ave María. Por acá tengo otro pedido, a ver.
3: Hola, Manolito.
1: Hola.
3: Buenos días, espero que esté todo, que esté bien usted y su familia.
1: Gracias.
3: Quiero pedirle una canción para dedicarse a mi marido, Orlando Muñoz. Como te extraño, mi amor, se llama. Por Leo Dan. Gracias, muchas bendiciones.
1: Ya, bendiciones para usted también. ¿Cómo te extraño, mi amor, con Leo Dan? Ahí tenemos las dos canciones. 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Pero antes, Ave María de Rafael.

0: 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Qué bonita está la música. 22 minutos faltan para la 1 de la tarde. Vamos al próximo pedido.
1: Buenas tardes, Enrique Romero.
0: Por acá, déjeme. Ya, ahora sí vamos con este pedido.
1: Manuel, buenas tardes.
0: Buenas tardes.
1: Enrique Rubio por acá, de venir a la compañía. ¿Será posible escuchar la canción Rondando tu esquina? Muchas gracias, que tenga un buen día.
0: Igualmente usted, pues, amigo mío, que tenga un buen día. Rondando tu esquina, hay varias versiones de ese tema. Vamos a tocar la de Charlie Sa, que es muy buena. 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Tengo por acá otro pedido. A ver.
2: Hola, hola, don Manuel, ¿cómo está usted?
0: Hola.
2: López le saluda. Don Manuel, bueno, el motivo de mi mensaje es para saludarle a usted con mucho cariño y saludar al padre Guillermo, darle las gracias por todo y desearle que tengan un excelente día, un excelente fin de semana, que Dios los proteja a ambos y gracias por todo el cambio que lograron. Que lograron, o mejor dicho, que he conseguido desde que los conozco. Así que un abrazo, don Manuel. Saludos. Don Manuel, si es que hay un tiempecito igual, ¿me podría regalar la canción Amigo de Roberto Carlos para dedicársela a ustedes, por favor?
0: Muy bien, pues, amigo mío, gracias por sus palabras. Ah, nos está pidiendo la canción Amigo de Roberto Carlos. Ahí tenemos las dos canciones, estamos listos. 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Nos vamos a las dos canciones, Roberto Carlos, Amigo, y está Rondando tu esquina.

0: 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Ahí estaba el amigo con Roberto Carlos cuando faltan 13 minutos ya para la una. 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Vamos a ir a los últimos dos WhatsApps para esta tarde. Si quedó alguno pendiente, me disculpan, pero hoy día tenemos, hemos tenido muchos, ¿eh?
1: Hola, don Manuel.
0: Hola.
1: ¿Cómo está?
0: Bien.
1: Don Manuel, habla Edith y quiero pedirle un tema.
0: Ya.
1: Tengo ganas de escuchar Si nos dejan, de Luis Miguel. Por favor. Que esté bien, que tenga buen resto de día. Cariños, besitos. Chao, chao.
0: Gracias por los cariños, gracias por los besitos también. La María de Los Ángeles me manda esto, la escuchamos, a ver qué me dice.
2: Hola Manolito, buenas tardes.
0: Buenas tardes. Se
2: encuentra muy bien, junto a Martín, al igual también su familia. Mire, le estoy molestando porque hoy día el coro 400 Liras de la parroquia Cristo Rey cumple su segundo aniversario.
0: Ah, un aplauso Martín para el coro de la parroquia Cristo Rey que está de aniversario.

0: afectuoso saludo con todo mi cariño, que Dios los bendiga día a día en este servicio, y ofrecerles esta canción. Gracias por la música, si no me equivoco, se llama del grupo ABBA.
1: Claro.
0: Muchas gracias y que tenga una bendecida jornada.
1: Igualmente usted, bendecida jornada, María de los Ángeles. Ella siempre colabora en misa, simpática ella. Ya nos vamos, pues, Martín. Faltan 10 minutos para las 13 horas. Se nos hizo corto el programa. Ojalá que le haya gustado. Este programa yo lo hago con dedicación, con cariño, con amor. 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Nos vamos rápidamente con dos canciones. Gracias por la música, el grupo ABBA, y esta de Luis Miguel, Si nos dejan. Yo los dejo, que les vaya muy bien. Buen provecho, bendiciones. Hasta mañana, si Dios quiere. Y le dejo este pensamiento.

Se puede engañar a algunos todo el tiempo. Se puede engañar a todos algún tiempo. Pero está claro que no se puede engañar a todos todo el tiempo.

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1: Son las 12 del día con 58 minutos.
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1: En Rancagua, 18 grados.
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1: 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Ha llegado la hora de comenzar este lindo programa, como les decía, quédese en la sintonía porque el día de hoy vamos a estar hablando varias cositas interesantes sobre su salud y también vamos a estar poniendo todos esos temitas del recuerdo, toda esa buena música, todas esas canciones bonitas que tenemos para ustedes el día de hoy, así que los dejamos totalmente invitados a que se queden en la sintonía de Radio Bonita de la 92.5 porque ya comienza Ídolos de Siempre.

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1: 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Usted, mi amigo, que se levanta una, dos, tres, cuatro, cinco, seis, siete veces en la noche, que nosotros hemos visto en algunas ocasiones, es súper importante saber que la próstata no está funcionando bien. La próstata tiene un volumen, tiene un tamaño y tiene un gramaje, tiene un peso. Por ende, yo tengo que mantenerla dentro de los parámetros según mi edad. La próstata va a tener un crecimiento de los 40 a los 50 años, va a tener un crecimiento de los 50 a los 60 años y de los 60 años hacia arriba va a tener otro tipo de crecimiento. Entonces, ¿es normal que la glándula prostática crezca? Sí, pero tiene que mantenerse dentro de los márgenes o de los parámetros normales para mi organismo. Si la próstata empieza a crecer de manera desatada, voy a tener algún tipo de problema que se va a relacionar directamente con el flujo urinario, disminución del chorro, disminución de presión, micción recurrente, como les decía anteriormente, que eso ya son síntomas. Y si usted, mi caballero, es un caballero que es porfiado, si usted, señora, sabe que el caballero es porfiado, tírele la oreja. La próstata, lo ideal es que una vez al año nosotros nos hagamos algún tipo de examen prostático, ya el antígeno prostático, para evitar o para prevenir o para saber que yo no tenga células cancerosas alojadas en mi glándula prostática, que eso es por un lado, y por otro lado es controlar el crecimiento prostático, que eso, la forma para mí, de manera personal, la mejor forma es a través de la imaginología, a través de algún tipo de examen de ecografía, ecotomografía o algún tipo de examen imaginológico que me va a estar dando el volumen exacto, el peso, lo más exacto posible de problema que yo puedo tener en mi glándula prostática. Por eso es importante controlarse. Y si usted no se controla y va a esperar hasta el final, ahí donde se genera algún tipo de problema. Hay muchos caballeros que lamentablemente no se cuidan la glándula prostática, no se hacen ni siquiera el examen de sangre para ver si es que hay algún cáncer y se dan cuenta cuando ya el cáncer está desatado, que es muy lamentable. En algunos casos se puede hacer algo y en otros casos ya el cáncer ataca, se pone agresivo y ahí tenemos un desenlace fatal. Por otro lado, tenemos que combatir el crecimiento de la glándula prostática. Nosotros los hombres de por sí somos más porfiados, me incluyo en el tema de salud, ya, por ende uno tiene que bajar un poquito la resistencia y empezar a cuidarse. 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
1: ¿Orina con frecuencia? ¿Dificultad para orinar? ¿Su chorro de orina es débil o sin presión? ¿Orina muchas veces por la noche? ¿Tiene incontinencia urinaria o gotea después de orinar? ¿Siente dolor en la parte baja del abdomen? ¿Pérdida de potencia sexual? Estos son algunos síntomas que evidencian que usted está sufriendo problemas prostáticos. La hiperplasia prostática benigna, o también conocida como próstata crecida, es recurrente en los varones a partir de los 35 años aproximadamente. El crecimiento de la glándula prostática se produce por distintos factores como obesidad, niveles de colesterol elevados, diabetes, hipertensión, problemas cardíacos o simplemente por factores hereditarios. La próstata es una glándula que cumple un rol fundamental en el organismo masculino, específicamente en la parte sexual y reproductiva. 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
2: ¿Qué es el resveratrol? El resveratrol es un compuesto químico que pertenece a un grupo de sustancias llamadas polifenoles. Se encuentra de forma natural en ciertos alimentos, especialmente en la piel de las uvas rojas, los arándanos, el maní y el vino tinto. Es conocido por sus propiedades antioxidantes que pueden ayudar a proteger las células del daño causado por los radicales libres. Esto es crucial para combatir el envejecimiento, ya que a medida que envejecemos, nuestras células producen menos energía. El resveratrol, que se encuentra en alimentos como las uvas rojas y el vino tinto, influyen en estas máquinas. En resumen, el resveratrol puede influir en cómo se comporta el ADN de nuestras células, actuando como un aliado contra el envejecimiento y potencialmente ayudando a prevenir el cáncer. ¿Cuáles son los efectos del resveratrol? El resveratrol también puede funcionar como un potente antioxidante y puede funcionar como un mejor antioxidante oral que las vitaminas C y E. El resveratrol puede ser efectivo en la reducción de las enfermedades de las arterias coronarias y pueden ser la razón por la cual tomar una copa de vino tinto ayuda a inhibir la aparición de enfermedades del corazón. El resveratrol también inhibe el colesterol, que aumenta el riesgo de generar taponamiento de las arterias, evitando la aparición de coágulos en la sangre. ¿Tiene el resveratrol algún efecto sobre el cáncer? Parece que el resveratrol tiene un efecto sobre el cáncer deteniendo la proliferación de células malas. El resveratrol puede bloquear el proceso inflamatorio, reduciendo la proliferación celular y enlentece el envejecimiento genético.
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4: Y continuamos haciendo Salud Natural a esta hora con ustedes, junto a su farmacia natural, el Yerberito, que nos da la posibilidad y la oportunidad de poder compartir estos minutitos con ustedes, mandarle un afectuoso saludo a todas las amigas, a todos los amigos que nos escuchan día a día en el programa del Yerberito, a toda la gente que nos llama, que nos hace consultas, preguntas, a toda la gente que nos felicita, agradecerles humildemente. Y nada más que decirle que este programa lo hacemos con todo el corazón, con todo el alma para ustedes, siempre con el afán de cuidar su salud en general. Así que estamos pero contentísimos de compartir estos minutos con ustedes, estos minutos de buena salud, estos minutos de salud natural, estos minutos junto a su farmacia natural, el Yerberito. Y en esta ocasión vamos a estar hablando sobre un producto que me han comentado bastante, algo también que se ha puesto bastante de moda en las redes sociales, que es un producto muy bueno, que tiene muchas propiedades, la verdad, viene potenciado con otro producto también que nosotros hemos hablado, que es el famoso NAD más resveratrol. Escucho bien, NAD más resveratrol. Ya, ¿qué es este producto que yo he visto en las redes sociales, que he visto en el celular, que he visto en Facebook, que he visto en Instagram, que lo he visto en la tele, que lo he visto en cualquier parte? ¿Qué funciones cumple y cómo aporta en el organismo? En esta ocasión lo vamos a estar hablando. En primer lugar, hay que ver que este NAD más, son dos productos, es NAD más resveratrol, ¿ya? El resveratrol, vamos a hacer un pequeño resumen porque yo en otras ocasiones lo he conversado y lo he hablado, es un producto que es un antioxidante natural, ¿ya? Un antioxidante, diría, uno de los mejores antioxidantes que existen en la actualidad para el organismo. ¿Qué quiere decir que es propiedades antioxidantes? Que ayuda a combatir el envejecimiento del organismo en general, ya, tanto de manera externa, la carcasa que nosotros tenemos en nuestro cuerpo, como de manera interna, los órganos internos, ya. Eso quiere decir que tiene propiedades, en este caso, antioxidantes, antiinflamatorio natural para combatir todas las inflamaciones, ayuda a mejorar la circulación, tiene propiedades, en este caso, ayuda para la visión, ya, a que el ojito trabaje un poquito mejor. Y en general es un producto que me va a estar ayudando a combatir la fatiga muscular, el tema de los órganos internos, que no se desgasten tan rápido, y ayudar a aumentar las defensas en general. Esas son las propiedades del resveratrol, que yo la estoy resumiendo en esta ocasión, porque vamos a hablar del NAD más resveratrol. ¿Y qué es el NAD? El NAD es una abreviación de un compuesto que es la niacina. Niacina que proviene de un derivado de la vitamina B3, ¿ya? La vitamina B en general es la vitamina del sistema nervioso. La vitamina B1, la B2, la B3, la B6, la B9, la B12 son vitaminas que van relacionadas directamente con la función del sistema nervioso central y ramificado. Para que usted entienda, la vitamina B es el famoso medicamento que nosotros conocemos como la neurobionta, Toll-12, o esos medicamentos inyectables que a uno le dicen que le va a aumentar las defensas. Precisamente no va por ahí el tema, pero sí ayudan a aumentar las defensas del sistema nervioso en general, ¿ya? Entonces, este NAD, ya, como les dije yo, proviene directamente de la famosa vitamina B3 y se suma más las propiedades del resveratrol que yo les comenté al principio. Y este producto, NAD más resveratrol, ¿qué beneficios va a generar en mi organismo? Me va a ayudar en primer lugar a mi sistema nervioso porque va relacionado directamente con la vitamina B3. Esto me va a ayudar a reducir dolores, a mejorar la circulación, de repente reducir o disminuir los dolores de cabeza, que el organismo trabaje un poco más tranquilo en cuanto a mi sistema nervioso. Por otro lado, va a ayudar a regular mi metabolismo. ¿Qué quiere decir? Que yo voy a empezar a tener una mejor adherencia de los alimentos que yo consuma directamente. Eso, con eso va relacionado al metabolismo. Yo como algo, mi metabolismo lo va a sintetizar, va a agarrar, estos son vitaminas, minerales, lo va a distribuir en mi organismo y lo que no me sirve se bota, se va de mi organismo. Por ende, mi guatita va a estar funcionando de mejor manera. Con eso va relacionado directamente las propiedades metabólicas que contiene este NAD más resveratrol, ¿ya? Me atrevería a decir que si uno mejora el metabolismo, ¿me va a ayudar a reducir el peso? Sí, ¿ya? Cuando yo acelero mi metabolismo o lo ordeno o lo voy ejecutando de mejor manera, mi metabolismo va a funcionar de mejor manera, reduciendo o ayudando a reducir el peso, ¿ya? Por otro lado, como le decía al principio, este NAD viene aumentado o viene sumado con el resveratrol y nos va a impactar directamente en la reducción de dolor en general, ya, para la gente que hace ejercicio y para la gente que no hace ejercicio. ¿Por qué? Porque va a ayudar a la reparación celular. Si yo tengo algún daño muscular, me va a ayudar a acelerar esa reparación y eso me va a reducir la inflamación, disminuyendo los dolores, tanto de manera momentánea como de manera crónica. ¿Qué quiere decir? Si yo tengo un problema de una enfermedad crónica que me genera dolor, artritis, artrosis, osteoporosis, fibromialgia, el NAD más resveratrol me va a ayudar a combatir esos dolores, esas pesadez y esas molestias que yo voy a tener en mis músculos y en mis articulaciones, ¿ya? Por otro lado, el NAD más resveratrol tiene propiedades energizantes, lo que me va a ayudar a combatir la fatiga, que no ande tan cansado, que no ande con tanta pesadez, que ande un poco más activo, ¿ya? Y eso también me va a ayudar a generar mayor energía. Entonces, este NAD más resveratrol va a impactar directamente en aumentar mis niveles enérgicos. Cuando yo ya llevo un tratamiento regular con NAD más resveratrol, mi día va a empezar un poco mejor y voy a andar más activo en general. Por otro lado, el NAD más resveratrol, como les dije, el NAD va relacionado con la vitamina B3, que es una vitamina del sistema nervioso, me va a ayudar a mejorar la función cognitiva. ¿Qué quiere decir esto? ¿Qué está hablando el yerberito con palabras raras? Me va a ayudar a mejorar la memoria, la concentración, me va a ayudar a controlar los niveles de estrés y me va a ayudar a reducir un poco la ansiedad, esa ansiedad mental cuando uno anda pensando, cuando uno anda medio desordenado, cuando uno tiene un problema y ese problema uno le da vueltas, no solucionamos nada, solamente nos hacemos caldo de cabeza y no avanzamos bien. Este NAD más resveratrol me va a ayudar a bajar un poquito esa ansiedad, a mejorar mi memoria por las propiedades antioxidantes también que contiene este resveratrol, que va a evitar que yo tenga algún tipo de daño o envejecimiento celular neuronal, ya que quiere decir que vamos a tener una mejor memoria en general o ayudar a que la memoria no se deteriore tan rápido, ya. También este NAD más resveratrol tiene propiedades antienvejecimiento que se le atribuyen, ya que está contenido o está compuesto con resveratrol también, que como les he dicho yo en muchas ocasiones, es un producto antioxidante, ya, y estas propiedades antioxidantes van a ayudar a que uno se vea mejor, que la piel se mantenga mejor, mejor humectada, recupere su elasticidad y me ayude bastante en eso, ya. Lo otro importante, el NADMA Resveratrol para la gente que realiza algún tipo de actividad física, me va a ayudar para recuperar, en este caso, para recuperarme en general. Si yo hago actividades físicas fuertes, NADMA Resveratrol me va a estar ayudando. Si yo tengo un trabajo pesado y tomo NADMA Resveratrol, no voy a andar tan cansado y me voy a recuperar un poquito más rápido. ¿Ya? Y por último, vamos a estar hablando del de las propiedades que contiene este NADMA Resveratrol en cuanto a la circulación. Me va a ayudar a mejorar mi circulación en general, a prevenir calambres, ayudar a mejorar la función cardiovascular, a prevenir las trombosis, a prevenir los accidentes cerebrovasculares, a ir ayudando a que mi sistema circulatorio funcione bien en general. Vamos a complementar las propiedades del sistema neurológico, en este caso del sistema nervioso que contiene el NAD, y las propiedades buenas del resveratrol que me van a estar ayudando a ir mejorando estas dos funciones en general. El NADMA Resveratrol es un producto que va a generar beneficios generalizados en mi organismo y me va a estar ayudando muy bien y de manera muy efectiva en mi cuerpo en general. 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
1: Son las 2 de la tarde con un minuto.
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1: En Rancagua, 19 grados.
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1: Son las 2 de la tarde con 30 minutos.

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1: Son las 2 de la tarde con 59 minutos.
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2: En Rancagua, 20 grados.
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1: Son las 3 de la tarde con 31 minutos.
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2: En Rancagua, 20 grados.
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1: Son las 4 de la tarde en punto.
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1: En Rancagua, 21 grados.
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0: Son las 4 de la tarde con 29 minutos.
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0: En Rancagua, 21 grados.
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1: Son las 5 de la tarde en punto.
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1: En Rancagua, 21 grados.
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1: Son las 5 de la tarde con 28 minutos.

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1: Son las 5 de la tarde con 56 minutos.
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1: En Rancagua, 20 grados.
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1: Son las 6 de la tarde con 28 minutos.

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1: Son las 6 de la tarde con 58 minutos.
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2: En Rancagua, 20 grados.
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0: ¿Qué tal, señoras y señores? 19:06 y ya nos conectamos todos a través de Voz Deportiva por la 92.5 Radio Bonita, también por bonitafm.cl para todo el mundo en este día jueves 15 de octubre. Estamos acá para comentar la actualidad de O'Higgins, de Rancagua, todo lo que viene para el capo de provincia. ¿Cómo te va, querido primer hombre de la tierra de Áncaro?
1: Hola, hola, hola Diego, hola a todos los que escuchan Voz Deportiva. Sí, aquí con era la ilusión, hubiéramos estado muy nerviosos hoy día.
0: Estaríamos haciendo la previa.
1: Haciendo la previa, con una final que lamentablemente por circunstancias externas, pero sí una muy mala planificación de la NFB. No se buscó ni plan B ni plan C y fueron pasando los días y con la ilusión del hincha no se juega. Lamentablemente esto igual ha sido una vergüenza porque ya la segunda vez que se tiene que aplazar una final que ilusiona a una región, a una ciudad, a mucha hinchada que tienen otra la ilusión de que O'Higgins pueda conseguir un nuevo título y que también le daría la posibilidad de hacer lo que hizo este año, de estar en un Chile 3. Así que hay que esperar, también se dice mucho que ya hay fecha, así que ahí vamos a ir conversando un poco, así que saludo a todos los que están escuchando el programa el día de hoy.
0: Claro que sí, saludamos a toda nuestra audiencia que ya está junto a nosotros, saludamos también a la gente del chat deportivo, los invitamos a dejar su like en nuestras transmisiones. Bueno, como tú ya lo adelantabas, Adán, una final que ha costado un montón, ha sido todo un parto, ya serían 4 meses, pensando en que la fecha tentativa aún, todavía no hay nada confirmado, sería para que esta final se juegue el 14 de noviembre, ¿cierto? En esta ventana de fecha FIFA, pero que todavía no hay luz verde. Ayer hablaba también, lo decíamos junto a los chiquillos acá en el panel, Codina pareciera ser el vocero, digamos, del fútbol de la región metropolitana y el que toma todas las decisiones finalmente. O sea, acá la delegación presidencial junto a Carabineros pareciera ser de que se adueñaron de alguna manera de la programación de los partidos del fútbol nacional y uno depende, en este caso la NFP depende de esos entes para poder efectuar partidos. Ahora, como tú bien lo decías, Adán, es lamentable porque no solamente también es la gente de acá de O'Higgins de Rancagua, sino que es la gente de Coquimbo, que a mi parecer más complicado aún porque habían comprado algunos viajes, vuelos, digamos, en avión para ir a Santiago hasta final. En el caso de O'Higgins había más de 30 buses, micros, la gente que también iba de manera particular. En tu caso también habías adquirido las entradas, ¿cierto?
1: Sí, toda la familia, hasta el estacionamiento tenía.
0: Habías comprado un departamento, ¿cierto? Sí, sí. Y hay que hacer este trámite también y recordarle a la gente para que se efectúe la devolución del dinero. Porque acá hay que recordar que no es que la entrada haya quedado asegurada, digamos, para la próxima final, sino que ante una eventualidad de cambio de estadio, podría cambiar la tiquetera también y varias cosas más, así que llamarle a la, o sea, hacer el llamado también a la gente a que revise

0: el estado de ahí donde compraron las entradas para ver si se efectuó de manera automática o si tienen que hacer este trámite para la devolución. Pero ¿qué te parece, Adán, todo esto que ha pasado? Es lamentable. La visión deportiva, por un lado, dice que puedes recuperar jugadores, ¿cierto? Para una eventual próxima final. Pero también estaba esta otra sensación de que uno escuchaba a Baglio el día sábado, post partido, y pareciera ser de que había como una necesidad imperativa de jugar esta final para un poquito sacarte esa ansiedad. Sí,
1: lo que pasa es que Diego tiene varias lecturas. Una, hay que recordar que había mucha ilusión de que se pudiera jugar en julio, se iba a jugar en Valparaíso. En ese momento estaba Francisco González Arrafiore, el equipo estaba en otra dinámica, con jugadores clave como Francisco González, que se fue, y ahí se había afectado que no se jugara en ese momento, porque se veía, claro, que O'Higgins venía con otro nivel. En esta final, yo creo que deportivamente O'Higgins no venía bien, y las previas eran muy concluyentes. Coquimbo de haber goleado Colo-Colo, O'Higgins de haber dejado más dudas que aciertos contra Guachipato, perdiendo de visita, con dudas en la defensa, con dudas muy complejas. Aparte que, como también Lucas Bayo lo había dicho, que era muy complejo tener bajas considerables, principalmente en el mediocampo, no tener a Ogas, no tener a Leiva, no tener a Brizuela, a Pavés, hacía que en la parte física, por las lesiones, también O'Higgins llegara disminuido. Se podía tomar la parte positiva que este casi mes que queda, si es que se efectúa la final el 14 de noviembre,
0: si es que se
1: permita recuperar probablemente a un Leiva, a un Ogas, con Brizuela va a venir mucho más fuerte, porque ya están entrenando de a poco. Entonces eso te da la posibilidad de a lo mejor contar con más jugadores que te permitan armar un mejor plantel. ¿Cuál es el tema de esta sensación que queda de ansiedad? Es principalmente porque yo creo que Lucas Bobadilla y el cuerpo técnico y en general O'Higgins sentían que a lo mejor inconscientemente los jugadores no daban el 100% en el campeonato, pensando que había una Copa Libertadores, que había una Sudamericana, que había instancias de decir, oye, me puedo lesionar a una semana de una final. Entonces hoy día ya el mensaje es, ya no hay final, puede que sea en un mes más, enfoquémonos en el campeonato.
0: Exacto.
1: Enfoquémonos en el campeonato, porque lo preocupante, digo, que O'Higgins tiene dos partidos de local frente a Cobresal, que es el rival directo para pelear la permanencia, porque hay que ser realista. Viene Ñublense, que también se juega de local, con un cuestionamiento, con cambios de técnico, pero tanto Cobresal, que es la primera final que se dice, porque O'Higgins tiene partidos cada vez más importantes, es muy relevante ganar a Cobresal de local, porque te va sacando un poco la presión. Claro. Si no obtienes un buen resultado con Cobresal, o empiezan los fantasmas que te hacen un gol, no concreta, el tema del panorama se puede poner bastante complejo. También no estuvo Arnaldo Castillo, que vuelve de haber estado suspendido, pero viene el partido Ñublense, y después de Ñublense lo complejo es que se va a jugar con la U de Conce, que probablemente ese equipo va a estar peleando sí o sí el descenso en Concepción, de visita, y después de la U de Conce se juega con Universidad de Chile. Entonces prácticamente cuatro partidos que tienen una relevancia en el torneo muy fuerte, y puede que también por ahí aparezca Copa Chile con esta organización, y muchos le tiran como la talla. Bueno,
0: también se complica ahí la
1: capaz que se juegue primero la Copa Chile antes de la final de la liga. Entonces hoy día, independiente que se ratifique o no, si se juega en el Santa Laura el 14 de noviembre, que ojalá que no sea el Santa Laura, porque el aforo dicen que se va a reducir mucho, que O'Higgins ahora trabaje el partido a conciencia, que dé el 100, el 150, el 200%, porque O'Higgins tiene la obligación y la presión de ganar la Cobresal, si no me equivoco, el sábado 24 en el Teniente,
0: 20 horas.
1: Ya ganando ese partido va a dejarlo mucho mejor encaminado para recibir a Ñublense, porque estos partidos son los que se llaman bisagra, que era un poco lo que podía haber sucedido con Guachipato. Por última vez se trajo un empate, pero ya no fue. Hay que pensar en lo que se viene, y lo que se viene es preparar al máximo el partido contra Cobresal, porque hay que llegarse con los 3 puntos.
0: Claro, y por eso también yo creo que se hace imperativo esto de que se programe lo antes posible también esta final de la Copa de la Liga, o sea, que haya humo blanco desde el NFP y de la delegación de la región que competa en el caso, Pero sí, lo cierto es que si la final se jugara el 14 de noviembre, serían tres los partidos entre esa final y el día de hoy, ya que sería lo que tú dices. Cobresal se jugaría el 24 de octubre a las 20 horas. Después, no están definidos todavía los horarios, pero en el fin de semana del 1 de noviembre se debería jugar O'Higgins con Newell's acá en el Estadio del Teniente también. Y el fin de semana siguiente a ese, O'Higgins debería visitar a la U de Conce allá en el sur. Son esos los tres partidos que, hipotéticamente, si la final, digamos, la programan el 14 de noviembre, serían los tres partidos que serían antes de esta final. Ahora, como tú bien dices y yo comparto ahí, es imperativo que O'Higgins también, y por eso digo que también es importante saber la programación, porque así ya O'Higgins también, de alguna manera, tiene la certeza, digamos, de cómo calendarizar, cómo programarte también para ir evaluando estos encuentros, bien digo, que son sumamente importantes. O sea, si hacemos la matemática, O'Higgins hoy día tiene 27 puntos, ¿cierto? Más o menos tiene que conseguir 7 puntos, 6, 7 puntos, para poder estar un poquito más tranquilo. O sea, estaríamos hablando de que O'Higgins, ganando la Cobresal y la Iglesia, ya podría respirar mucho mejor. Y qué decirlo si después viaja al sur y le hace un buen partido a la U de Conce, sí, rival directísimo, sí, ahí lo puedes ya sepultar también en la parte baja de la tabla, y ahí ya te enfrentas de alguna manera con una final con un panorama un poco más claro, ¿cierto? Sí. Ya con un poco más de tranquilidad, ojalá. Pero así como está el panorama el día de hoy, es difícil de alguna manera abstenerse de toda esta vorágine que está alrededor de O'Higgins, que más que mal yo creo que le ha hecho, no le ha causado, digamos, ninguna ventaja el hecho de esto, de que la final se haya cambiado, porque el partido con Huachipato, por más de que se haya perdido con un juego poco vistoso, yo creo que también responde mucho a, como tú bien decías, que muchos están, no sé si cuidando, pero con la final ahí mirándola de reojo. Entonces, sí, incluso los mismos cambios, creo yo, que hace Bobaglio responden a lo mismo. O sea, el hecho de haber sacado a Vilés, que era uno de los mejores en la cancha,
1: ya está ahí dando el partido por perdido. Aquí lo había,
0: claro, hecho, sí, o ya. Sea, dice, mejor este lo guardo porque en la semana, digamos, el viernes está la final. Sí. Teníamos a Alexander ayer también, que fue al banderazo el día lunes, y también nos comentaba que todo el equipo, más o menos, que me imagino que Bobaglio tenía pensado para la final, no estaba entrenando, digamos, tan fuerte como los otros compañeros que no habían tenido la carga. Entonces, ojalá que se programe lo antes posible, porque se está transformando en un dolor de cabeza, y a esta altura no solamente para O'Higgins y para Coquimbo, sino que también hay una lectura en total del fútbol nacional de que pareciera ser de que está a la deriva, y no hay ninguna señal también de que esta cosa como que se vaya a organizar. Milad dio unas palabras que finalmente como que le tira la pelota a la delegación le devuelve la pelota. Se esbozó también que estaba o se había propuesto esto de jugar ida y vuelta, y dijo que un club no había querido. Ayer con Ale también lo pudo transparentar de que había sido O'Higgins el que finalmente había dicho que no, porque por la carga de partido. O sea, Coquimbo y O'Higgins son los clubes que más tienen partidos este año. O'Higgins tiene 54 y creo que Coquimbo tiene 51. Sin embargo, claro, o sea, imagínate, por un partido está complicada la NFP. Imagínate, ¿cuándo pone una final de ida y vuelta? Sí. O sea, el 14 de noviembre ya no te sirve. Porque sí, no puedes jugar una final, digamos, la ida en noviembre, no, y la vuelta en diciembre.
1: Y también sería complejo porque si hubiera dado esa instancia de partido y de vuelta, hubiera significado jugar a mitad de semana con los entre medio de los partidos que son clave en el torneo.
0: Claro.
1: Y si hubiera sido, no, ha sido muy complicado.
0: Aparte que, ¿quién juega primero de local? Sí. O sea, porque también es un tema, vos, si nadie quiere definir en cancha ajena. O sea, sí, hubiese estado el gallito también, y ahí, ¿cómo se hubiese dirimido? O sea, si no se pueden poner de acuerdo por un estadio, imagínate haber visto la final.
1: Yo creo que hubiera sido más complicado para O'Higgins, porque ahí sí que hubieras tenido que mezclar sí o sí torneo con la Copa de la Liga, y ahí probablemente hasta hubieras tenido que priorizar.
0: Claro.
1: Y si tú priorizabas Copa de la Liga, podría haber quedado en zona con farol rojo abajo y sin vuelta atrás, ¿no? Y yo creo que, vuelvo a insistir,
0: o sea, el calendario se tuviese, pero como comprimido a más no poder.
1: Como lo dices tú, es difícil que sea antes del 14 de noviembre, pero O'Higgins ya tuvo muchos temas de partido externo. Y hoy día, de verdad, la tranquilidad de toda la hinchada, de toda la gente que sigue a O'Higgins de Rancagua, es que se enfocan en el torneo.
0: Tal cual.
1: De verdad que de local, O'Higgins tiene que hacerse fuerte, tiene más partidos de local para la definición del
0: 4
1: ya de las fechas que quedan en el torneo. Y Cobresal tampoco es un equipo que uno dice es fácil ganarlo. Huerta también está pensando lo mismo que nosotros, de venir a buscar puntos arrancados que le permitan también escaparse de la zona baja. El Ñublense probablemente esté con un entrenador nuevo que tampoco va a querer perder. Y la U de Conce también se va a jugar la vida. Tampoco es que la U de Conce, independiente que esté abajo, es un equipo que igual es mañoso, es complejo.
0: ¿Le fue a hacer partido a Cobresal también?
1: Tiene buenos delanteros, entonces ningún partido de aquí para adelante va a ser fácil. O'Higgins tiene que entrar súper disciplinado, riguroso, porque también yo siento que algunos partidos O'Higgins le pasó la cuenta pensando que ya antes del minuto inicial del partido que O'Higgins ya sentía que ganaba. Y ahí yo creo que,
0: claro,
1: sobre todo los primeros tiempos les pasó mucho la cuenta, mucho la cuenta.
0: Una especie de falsa tranquilidad.
1: Sí.
0: Que yo creo que también se da por esto de pensar en el hecho de que, ya, pero si igual a la otra semana tenemos la final y ahí si salimos campeones habrán pensado, no sé, pues la tarea está hecha por el lado de la meta esta de clasificar a una Copa Internacional. Sin embargo, la cuenta de ahorro del campeonato, que afortunadamente también no pidió un O'Higgins con menos puntos todavía, porque si no sería crítica la situación.
1: La diferencia de gol también.
0: La diferencia de gol, que es malísima. Claro, los de abajo también andan, andan por ahí a los tumbos, pero sí es una situación que, teniendo ya la claridad, creo que se podría afrontar de mejor manera. Ahora, si revisamos la fecha 25, que es la que viene, el próximo fin de semana, ¿cierto? O'Higgins va a enfrentar a Cobresal, ¿cierto? Audax Italiano va a jugar con Huachipato, La Serena va a jugar con Concepción. Esos partidos yo creo que no sé qué tanto se están peleando ahí. Ñublense juega con Coquimbo, y que también hay un indicador. La Calera juega con Católica de local, esperando que, obviamente, yo prefiero que los descensos, no sé tú, Adán, que se definan, ojalá lo antes posible.
1: Sí,
0: o sea,
1: por supuesto.
0: A mí que Calera y U de Conce pierdan todo lo que queda, sí. Y se defina rápido. Palestino juega con Colo Colo, la U de Conce juega con Limache y la U de Chile juega con Everton. Esa es la fecha 25. La 26, O'Higgins va a enfrentar a Ñublense, Católica U de Chile, Clásico Universitario, Limache Audax, Huachipato La Serena, Colo Colo va a recibir a la U de Conce. ¿Ya? O sea, en la fecha 25 la U de Conce recibe a Limache y en la fecha 26 Colo Colo va a recibir a la Universidad de Concepción. Después juega Concepción con Palestino, Coquimbo unido con La Calera. O sea, te fijas que se van dando de alguna manera.
1: Los equipos que están abajo también la tienen difícil,
0: complicado.
1: Pero hoy día, como se ha dicho en otros programas, O'Higgins depende de O'Higgins, pero o tiene, sea, que seguir dependiendo de O'Higgins.
0: Ojalá que en estas dos fechas, sí, O'Higgins le pueda sacar, digamos, alguna diferencia a esos equipos. La fecha pasada igual se dio de alguna manera.
1: Es que lo que pasa es que yo creo que todo se va a dar a la medida que O'Higgins gane los partidos, porque si O'Higgins le gana a Cobresal, le puede ganar a Ñublense, le hace buen partido a U de Conce, ya te deja con mucho mayor confianza,
0: claro,
1: para estar en una final, porque siempre
0: iba a terminar el campeonato, digamos,
1: claro,
0: tranquilo.
1: Los triunfos te dan este impulso de decir lo podemos hacer, porque eso es lo que venía un poco, lo que pasó al ganarle a Santa Cruz, se le ganó a Concepción, que Concepción venía haciendo una muy buena segunda rueda, pero claro, dejas dudas con Huachipato y ahí sientes que retrocediste un poco, porque se ha hecho difícil la incorporación de los jugadores, que realmente Luca Bobaglio
0: se hace notar aún más,
1: claro, juega, no juega como lo hacía antes, ha tenido que cambiar un poco su forma por la incorporación de que juega Chor, que juega Bow, que juega de alguna forma Tolosa, y ahí uno dice ya con Concepción, ya O'Higgins estaba funcionando, hizo gol Chor, y ahí uno dice ya está mejorando,
0: había jugando, agarrado confianza,
1: pero con Huachipato uno deja duda,
0: se perdió la confianza
1: y la final yo creo que se veía bastante compleja, así que ojalá que, no sé, en un par de partidos más, digamos, pucha, por un lado, bueno, que no se juega la final, O'Higgins pudo recuperarse, preparar mejor los partidos, prácticamente tiene 2 semanas que no se le daba hace mucho tiempo de preparar bien, recuperar las lesiones, y ya ojalá que el día que se juegue con Cobresal sea una fiesta en Rancagua, vaya harto público y que se pueda ratificar en la cancha. Yo insisto, es clave ganar la Cobresal.
0: Claro,
1: es
0: totalmente.
1: Clave ganar la Cobresal.
0: Mira, Dan, y te sumo la fecha 27, que sería la que estamos conversando, la hipotética, digamos, antes de la final, donde Ñublense va a recibir a Colo-Colo, la U de Conce va a recibir a O'Higgins, Audax Italiano va a jugar con Coquimbo, Católica recibe a Limache, La Serena recibe a Palestino, Everton a Concepción, La Calera recibe a Huachipato, y fíjate que La U de Chile recibe a Cobresal. O sea, también, imagínate, son tres fechas súper clave. Sí. Si es que no las más claves del campeonato Apoquín. Sí. Porque teniendo resultados positivos y viendo, por ejemplo, que la U de Chile está peleando arriba, obviamente, jugando, digamos, de local
1: prácticamente
0: también.
1: Prácticamente las próximas dos o tres fechas se está definiendo, claro, bien lo que va a pasar.
0: Claro, y la U de Chile también pensando en que lo más probable es que me vaya a jugar acá en el Teniente. Sí. Y en el Teniente todos vimos que pareciera ser de que le sienta bien. Sí. Le sienta bien la cancha. Ahora, sería distinto, por ejemplo, depender de las siguientes tres fechas. Por
1: no, y después O'Higgins igual le tiene complejo porque por tiene que jugar con la U.
0: Tiene que jugar con la U, tiene que ir a Everton. Y tiene que terminar con Coquimbo. O sea, terminar con Coquimbo, sí, de local y depender con la U de Chile, que también obviamente va a venir a jugarse algo, sí, acá, si es que Colo-Colo no sale campeón antes, digamos. Sí. Aún así, el premio del Chile 2 es el que todos aspiran. Pues sí. Sí. Bien lo sabe O'Higgins el año pasado que terminó Chile 3, pero rajando el Chile de hoy y te cambia diametralmente, no, la situación
1: con la U va a ser complejo,
0: claro, entonces sí. Ojalá que en estos tres partidos que vienen ya más o menos se vaya saldando esta deuda que tiene O'Higgins también, sí, de ganar de local, de volver a tener un funcionamiento, digamos, que dé confianza por el lado de Bobaglio también, de descomprimir el camarín como sea, porque se siente esta presión también, se siente esta sensación incluso a los mismos jugadores. Yo creo que todos querían estar para este viernes, independiente de las lesiones y todo, pero también te cambia el foco. Entonces, lo mejor que puede hacer hoy día O'Higgins de Rancagua es congelar de alguna manera la final de la Copa de la Liga, que sabemos que no se va a jugar antes del 14 de noviembre. O sea, a lo menos estamos hablando de un mes.
1: Sí.
0: Y con eso, enfócate en las tres fechas que están entre medio, digamos, y saca el resultado positivo. Vamos a leer un poquito el chat, Adán. Saludamos al licenciado Luis Barahona. Dice, buenas tardes muchachos, panelazo, grande don Adán y grande Diguito, dice. Milad es muy turbio. Bueno, no vamos a descubrir nada ahora. Pues, sí. Sí. Incluso, no sé si te enteraste esto de que la FIFA pidió que Milad se hiciera cargo de la federación al menos hasta febrero de 2027, ellos aludiendo a que hubiera una especie de continuidad, de que no fuera como una restauración total del fútbol nacional. Desconociendo que finalmente el que se está tirando para la NFP son de los mismos, ¿no? Así, sí. O sea, acá Junge trabajó con Milad y en la mano derecha, sí, y en la continuidad. Y el otro, que es Huawei, tampoco muy distinto. O sea, no estamos hablando que acá hay un Mike Nichols contra un.
1: Abumar.
0: No, con el. ¿Cómo se llama el de. El de la Unión Española?
1: Segovia.
0: Con un Segovia, claro, que eran, uno dice totalmente distinto. O sea, cada uno es negocio y otro te tira el fútbol para arriba. David Cisternas dice, lo mejor que le pudo pasar a nuestro capo es la postergación. Con cinco menos, imposible ganar. Luis Barahona dice, respecto del actual desempeño de nuestro equipo, creo que se da fundamentalmente por el desgaste físico. Hay que jugar con la gente fresca que tenemos. Tapia, Avilés, etcétera. Wilfredo Barrientos, mi like como todos los días para el mejor programa vespertino de O'Higgins. Muchas gracias, Wilfredo. Arnaldo y Leiva, se nota demasiado su ausencia. Ahí ya creo que ya todos coincidimos con que finalmente Arnaldo termina siendo una pieza clave en este conjunto de Lucas Bobaglio. Freddy Cruz dice, hola Diego y Adán, buena dupla, saludos. Hoy solo tecito y sanguchito no hay, dicen acá. Es que no, hasta ahora ya no está funcionando el catering. No, pero estamos con cafecito y tecito. Acá cafecito de especialidad. Tenemos barista acá aprobado por mí también. 19:28, Dan, nos vamos a ir al primer alto y a la vuelta vamos a seguir comenzando de esta actualidad de O'Higgins de Rancagua, los desafíos que vienen también, y mucho más. Pausa y ya volvemos.
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0: 19:33, ya estamos de vuelta acá en Voz Deportiva. Quiero mandarle un gran saludo a mi madre que está en nuestra sintonía ahí también, Alejandra Machán en la Rancagua Sur. Adam, pensando en lo que viene O'Higgins, ya para también dar un cierre a esta parte de la Copa de la Liga que yo creo que nos saca de quicio a esta altura ya de tanto estar las preguntas, cuándo se juega. Finalmente toda esta desinformación más que todo,
1: sí,
0: porque acá no hay una información. De hecho, la NFP es como el último que finalmente lanza la información cuando ya está todo cocinado, ya todo se sabe. Pensando en este partido con Cobresal, ¿cómo irías parando al equipo tú también? Porque, claro, se hablaba de que había jugadores que quizás podían llegar a esta final del día de viernes, pero, por ejemplo, ¿qué pasa con Logas? ¿Qué pasa con... ¿qué más decíamos?
1: Leiva, no,
0: Leiva, no, Leiva descartado.
1: Descartado, yo creo,
0: claro,
1: que...
0: Pavés, Brizuela.
1: Va a depender mucho cómo lleguen... Claro, si Brizuela está para jugar, debería ser titular, porque yo recuerdo algunos partidos cuando recién estaba volviendo a la lesión y no se había recuperado al 100% y que él jugó.
0: Claro.
1: Jugó partidos que no estaba recuperado y...
0: O sea, ese partido con Colo-Colo es clave.
1: Y Lucas Bobaglio lo tiene considerado como un hombre clave, porque hay que ser sincero que la defensa, hay partidos que se ha visto muy mal, y yo siento que cuando está la novedad con Nicolás Garrido... A veces no sé qué les pasa, que a veces...
0: Se habían afirmado, pero duró
1: claro,
0: dos partidos.
1: Entonces se desordenan o no sé, o Brizuela controla más a Aaron Robledo, que a veces se le suelta la cadena. Entonces es complejo el tema. Por eso es que hoy día hay que volver a afirmar la defensa. No sé si Pavés va a llegar en condiciones, van a insistir con Leandro Díaz, ya sabemos que Faúndez volvió.
0: Al menos Díaz creo que
1: pero
0: responde ahí.
1: Sí, ojalá que ya está casi dos semanas que va a tener recuperación. Felipe Ogás tiene que volver a la titular sí o sí con Avilés. Y ahí va a estar la gran interrogante de qué es lo que ve Lucas Bobaglio, porque a lo mejor uno podría decir, O'Higgins se vio mejor con Bobo en la banca.
0: Claro.
1: O Lucas Bobaglio siente que Bob es sí o sí titular estando
0: indispensable,
1: porque hemos analizado que debería jugar a Avilés con Ogás sí o sí, la defensa ya la mencionamos, obviamente con Omar Carabalí, pero ahí ya empiezan las dudas. Vamos a poner a Tolosa, vamos a poner a Chor, pero Chor como un puntero. Tapia está más atrás de un Chor. Godoy sabemos que no, sí o sí para mí Bastián Yáñez y Arnaldo Castillo tienen que ser titulares. Entonces yo creo que ahí está lo titular: Omar Carabalí, Faúndez, Alan Robledo, si Brizuela está en condiciones, si Pavés está en condiciones, o Leandro Díaz, Avilés y Ogás. Y ahí para mí
0: las dudas.
1: Los que se suban en la titular sí o sí: Arnaldo Castillo, Bastián Yáñez.
0: Claro.
1: Ahí ya cuánto tenemos dos,
0: nueve.
1: Entonces la duda serían dos jugadores más, porque ahí están los nueve titulares que son indiscutibles para mí.
0: Claro.
1: Bastián
0: Yáñez. Más menos lo que no se mueven los partidos.
1: Es que tiene que ser con la vuelta de Ogás, Avilés, que ha ido mejorando súper bien.
0: Entonces, hoy en día yo creo que el pilar del
1: entonces
0: mediocampo.
1: Entonces tenemos, como bien dices tú, los dos delanteros más los dos mediocampistas de defensa y arquero, nueve. Entonces estaría la duda si se suma un Chor, se suma un Tolosa, o va a insistir con Chor y Bou. Ahí yo creo que está la gran interrogante, que a lo mejor la tiene mucho más clara Lucas Bobaglio. A lo mejor claro. Para Lucas Bobaglio el décimo es sí o sí Bou. Entonces la duda va a estar: ¿voy con Chor o voy con Tolosa?
0: Claro.
1: Yo creo que ahí está, porque está muy claro que cada vez que puede Bou para Bobaglio va a ser titular, o se lo imponen. Esa es la interrogante también.
0: Claro.
1: Y ahí está si va a ser de la partida Chor o Tolosa. Yo creo que ahí está la oncena titular de O'Higgins de Rancagua. Los demás jugadores van a estar en la banca, pero ojalá, si tú me preguntas si Pavés y Brizuela están en condiciones, deberían ser titulares.
0: O sea, entendiendo de que claramente estén en condiciones, que estén recuperados, o sea, sí. No que Brizuela diga, no, sí, yo puedo jugar,
1: pero
0: todavía tiene un tobillo
1: más o menos. Que se apuró en jugar y eso le complicó mucho más la lesión.
0: Ahora ahí también yo creo que hay responsabilidad tanto del jugador como del cuerpo técnico también. Primero que todo el jugador en el hecho de arriesgar su físico en jugar estos partidos, pero el cuerpo técnico también es de haberle dado la luz verde para jugar, o en el otro caso quizás de haber requerido de una manera irracional al jugador Brizuela, porque lo decíamos, o sea, en el partido que se lesiona, que a esta altura ya ni me acuerdo en qué partido se lesionó, pero fue acá, parece. Fue acá en el Estadio del Teniente. Ya había salido mal, había salido muy mal. Y cuando reaparece después dos partidos, porque jugó con Colo-Colo y después jugó otro más. Entonces ahí es donde uno dice que ya la toma de decisiones fue muy mala y que finalmente, previo a esos partidos, decíamos: si Brizuela juega, lo más probable es que no lo perdamos una semana, lo vamos a perder un mes. En este caso, Brizuela lleva más de un mes. Ahora, no está en el parte médico, pero claro, debe estar en esta fase de reintegro deportivo y también entendiendo que el jugador no juega hace rato. Y claro, quizás la lesión no está como tal, pero también hay un se puede resentir, digamos, fácilmente. Si esto es como cuando tú te resfrías, digamos, después, claro, se te pasa un poquito los síntomas, pero quedas convaleciente. Y ahí también puedes recaer en la lesión. Me imagino que lo mismo pasa con Pavés, que tuvo un 15 grado 3, ¿cierto? Brizuela en ese momento tuvo un 15 grado 2. El que tiene mejor pronóstico dentro de todo es Godás, que sí tuvo un 15 grado 1, y en el entrenamiento el otro día la mayoría de la gente que lo vio decía que se movía bien, que sí, corría bien.
1: Sí, pero como bien dices tú, lo de Brizuela y Pavés es un poco más complejo.
0: Ahora, sí, lo de Leiva, claramente ya eso sale de las dos lesiones porque es un desgarro.
1: No, Leiva puede ya pensar que su recuperación es importante. Puede estar para la final de la Copa de la Liga.
0: Claro, o sea, démosle un mes. Sí, démosle el mes, sí, de hecho, a Leiva. Y en este momento, qué bueno que Avilés también tomó este buen rendimiento, porque hoy en día creo que es Avilés y uno más. O sea, Avilés, Leiva o Avilés o Gas. Pero finalmente es Avilés el que te da esa salida más limpia, más vertical también, que en su momento decíamos que Ogas te lateralizaba mucho el juego, o sea, la tomaba y pero pases para el lado, pases para el lado, pases para el lado. Ahora, otro jugador también, Adán, que, y quiero conocer tu opinión, que debería aparecer también en estos últimos partidos, es Brian Ravelo. Brian Ravelo, que también está llamado a ser uno de los líderes de este equipo, sería pero, bueno también
1: para,
0: que
1: no creo para ser titular,
0: no, claro, pero sería sí bueno que vaya retomando también sí su nivel y sea de alguna manera trascendente para el equipo.
1: El otro día entró un poquito mejor de lo que se había
0: pero visto. El año pasado sí hizo una tremenda campaña, de hecho no podríamos desconocer que el éxito de O'Higgins también se debió a él, entonces tiene que recuperar ese tipo de jugadores también.
1: Pero yo creo que un poco lo que nombramos de los jugadores está la clave. Ya Lucas Bobalo, yo creo que ese es el equipo que está viendo. Avilés y Ogas tienen que ser titular. La duda va a quedar si Brizuela y Pavés están en condiciones claro físicas, técnicas para poder enfrentar este partido con Cobresal. Va a permitir que también que la banca tenga posibilidades, porque lo mencionamos, y para nosotros, o para mí, es titular Bastián Yáñez con Arnaldo, va a estar en la banca un Tapia, un Godoy, que te va a dar alternativa. El Ravelo, si no entra de titular, también te va a permitir otra garantía o otra diferencia, porque claro, una de las cosas que O'Higgins, ojalá que se trabaje, ya cada vez nos queda menos tiempo, ya la cuenta regresiva está para estos partidos que son clave, es que O'Higgins no sea un equipo predecible. Por momento yo siento que cuando está Bow el equipo se hace muy lento, ya uno empieza a ver la jugada de O'Higgins, la toma Bow, no le funciona, se enoja,
0: se ve incómodo,
1: intenta armar jugada, de repente claro le sale un pase como cuando Arnaldo hizo un gol iniciando el partido, y pero después no te sale, después no te sale. Entonces también en un momento, claro, está Ogas, pero todas las pelotas tienen que pasar por Ogas. Entonces si yo soy el entrenador y sabemos que Huerta, independiente que Cobresal, uno dice Cobresal viene mal, pero Huerta por algo tiene tantos años en Cobresal, es un entrenador que tiene oficio, que sabe analizar al rival, y yo creo que a lo mejor llamamos al profe Huerta y él tiene súper claro cómo juega O'Higgins.
0: Y de hecho
1: y hay entrenadores que dicen del detalle de cómo juega, claro, cómo juega O'Higgins, quién la toma, quién es el motor de O'Higgins, quién le da la salida, cómo hace la ofensiva, que va a atacar de una manera u otra, o si busca a Bastián Yáñez o busca a Arnaldo, que y ahí uno empieza a decir, te empiezan a cortar los circuitos, como hay partidos que te van a poblar el mediocampo, y O'Higgins tiene que seguir explotando de muy buena manera las pelotas detenidas, porque hay que recordar que con corners ha ganado partido importante. Hay que volver a probar de distancia, hay que buscar alternativas, porque si no, vuelvo a insistir, yo creo que la peor fórmula que ha tenido O'Higgins de ser un equipo predecible, fácil de interpretar para el equipo rival, le termina cortando los circuitos.
0: Y que quiere llegar con la pelota casi que dentro del arco.
1: Sí, eso es.
0: De hecho, el otro día contra Huachipato, quizás las dos mejores que tuvo O'Higgins, aparte de esta situación que fue anulada a Thiago Vecino, que sí, nadie se explica por qué.
1: Y el tapadón que tuvo el cuando Chol le pega prácticamente,
0: claro,
1: en área chica.
0: Fueron los dos remates de Avilés, sí, que fueron de media distancia. Ahora, bien tú lo decías, Huerta también más que reconocido que sabe de estas situaciones de estar peleando abajo y tirar el equipo para arriba. Si no por nada también lleva la cantidad de tiempo que lleva en Cobresal. Sí. Por el lado de Bobail, yo creo que, si bien yo creo que nadie se esperaba que O'Higgins estuviera en esta situación, tiene que sacarlo adelante también la tarea. Si acá no se puede quedar dormido esperando de que la Copa de la Liga tenga que salvar o que la Copa Chile tenga
1: que
0: salvar.
1: La esperanza que siempre va a estar es que O'Higgins tiene la capacidad, lo ha demostrado. Yo quiero tomar de muy buen ejemplo el partido que se juega contra el Millonario cuando O'Higgins tenía que ganar.
0: Es el partido que uno quiere
1: ver.
0: Ese
1: partido es cuando O'Higgins tenía toda la presión, sabía que si no ganaba se le complicaba mucho la clasificación, y O'Higgins saca el manual del juego bueno, una jugada extraordinaria que Bastañaña aprovecha prácticamente al inicio del partido.
0: Dos centros, pero al callo.
1: Punzante, efectivo, no tanto pase, que volver y que salir. No, yo no necesito hoy día que O'Higgins gane la posición o que haga 25, 30, 50 pases. No. Hay que analizar equipos que de repente con 3, 4, 5 toques están dentro del área, siendo un equipo profundo, punzante, línea de fondo, y están convirtiendo. Y
0: que generalmente los equipos que juegan contra O'Higgins juegan así.
1: Y O'Higgins también, cuando de repente, sobre todo cuando H hace un buen contragolpe, son dos, tres toques y ya está. Exacto. Atacando uno contra uno, enfrenta al arquero y te consigue una jugada muy buena. Entonces, eso es lo que yo siento que hay que trabajar. ¿Qué es lo que te permite un poco Tolosa? Tolosa, cuando le da un tremendo pase a Arnaldo Castillo en el último minuto prácticamente del partido, claro, contra Concepción, es en gran parte de eso lo que se espera. Nadie se esperaba que Tolosa gire y le pone un pase que hoy día, ¿quién hace eso? En un momento lo hacía Sarra Fiore, pero también a veces pasaban partidos que no lo hacían.
0: Claro.
1: Ravelo, en un momento uno podría decir hágalo, pero Ravelo a veces juega más para él que, o es Ravelo toma la pelota y oye, tócala. Y
0: de hecho, por ejemplo, el que vio el partido de Coquimbo con Colo-Colo, Coquimbo no fue un equipo que manejó el partido, sino que aprovechó los espacios que te dejaba Colo-Colo en busca del arco rival.
1: Y fue efectivo.
0: Efectivísimo, o sea, si uno ve los números, tiene mejores números Colo-Colo dentro del partido.
1: No, y a mí lo que me preocupa mucho, no te pueden hacer el gol que hace Huachipato. Uno no, prácticamente claro, luchando
0: los
1: contra
0: dos
1: o tres jugadores.
0: Los dos fueron errores básicos de concepto. No. O sea, el primero, ¿qué se dice siempre? No dejar botear la pelota. Ya, y si la tiene el otro, que no se gire.
1: No.
0: Y Garrido lo... Yo tengo la sensación de que Garrido debe haber visto que era último hombre y dijo... No lo quiero tocar ni nada porque si no me voy fuera.
1: Me van a expulsar y todo. Exacto. Pero sí también.
0: Pero finalmente te cuesta un gol.
1: Es lo mínimo de un defensa.
0: Y en el segundo ya es de los tres chiflados. O sea, la pelota da dos botes en el área. Y entre que Carabalí sale a nada y Garrido se queda ahí mirando la pelota, está el jugador de Sepúlveda de Huachipato que toma el regalito y lo manda a cobrar.
1: Sí.
0: Pero vamos a leer también acá a Calambrito, Joel Rodríguez. Dice: saludos muchachos, escuchando a Camilo Arrancagua desde la capital. O'Higgins, de todos los equipos que están peleando abajo, es el que la tiene menos complicada. Quizás eso ponga más presión. Que ha pasado.
1: Sí, sí.
0: O sea, te complicas con los más accesibles y a los más complicados le haces partido.
1: Sí, pero también le hiciste un tremendo partido a Católica y no te quedaste sin nada. Po.
0: Le hiciste un tremendo partido a Colo-Colo, sí, y rescataste un empate.
1: Sí.
0: Sven Larsen, saludos Benchito, el rumano, dice: saludos muchachos, un abrazo grande, querido Diego. Basta de Bou. Si tan aburrado que está, que se devuelva a Argentina. Y el licenciado Barahona ahí dice por Gustavo Huerta, dice Werguson, en alusión al Colorado escocés que estuvo mucho tiempo ahí en el banco de los amargos de Manchester. 19:47 minutos, vamos a hacer el segundo alto y a la vuelta seguimos con mucho más acá en Voz Deportiva.
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0: 19:51, ya estamos de vuelta acá en Voz Deportiva. Mira, acá yo creo que también hace alusión a un buen tema Luis Barahona, que dice, no olvidemos que la cancha en Guachipato está horrible. Yo creo que también hay un tema en el hecho de que O'Higgins vuelva a jugar acá en el Estadio del Teniente, dos partidos seguidos en una cancha que está a 10 puntos, o sea, no lo hizo solamente la gente de O'Higgins, sino que la misma gente de la U de Chile que el otro día jugaron acá, dijeron que la cancha incluso estaba mejor que en el Nacional.
1: Es que por eso el escenario está todo dado. Esperamos que ya O'Higgins pueda contar con la mayoría de sus jugadores, vuelva Arnaldo Castillo de una suspensión, este parte médico que ha tenido bastante complicado a O'Higgins, así que yo creo que se va a preparar de mejor manera este partido. También hay que recordar que el mismo entrenamiento en el monasterio abierto al público hace esta cercanía que permite que la hinchada se entusiasme, porque es un momento que yo lo veo, podemos decir que malo dentro de todo, pero O'Higgins tiene la capacidad, depende de O'Higgins o depende de los resultados. Claro. Y O'Higgins yo creo que ya armando un buen equipo, con alternativas potentes en banca, va a plantear de mejor manera para quedarse con los 3 puntos el día sábado, que es tan importante.
0: Ahora, a mí también me ha gustado en las versiones de O'Higgins cuando va de menos a más. O sea, cuando siento que Bobaglio no es como que tira toda la carne en la parrilla al tiro, sino que va dosificando y deja algunos nombres en la banca que te pueden marcar la diferencia después. De hecho,
1: pero yo creo que ahora Diego O'Higgins tiene que ir por el todo en principio, porque O'Higgins, la estadística acá yo creo que ha dado hartas luces, que O'Higgins cuando logra hacerlo primero el gol, maneja de mejor manera el partido. Cuando no le empieza a salir el resultado al principio, o te pueden convertir,
0: claro,
1: o se da la instancia que O'Higgins haga el gol, va a manejar de mejor manera el partido, porque Cobresal, si te hace el gol, O'Higgins buscando el empate, te pueden hacer el 2-0, que le pasaba mucho cuando venía siempre Coquimbo con el Fernando Díaz.
0: Bueno, el otro día empataron al último minuto.
1: Sí.
0: Literalmente en el último minuto.
1: Y te vuelvo a insistir, uno piensa, claro, O'Higgins tiene que ocuparse de O'Higgins, pero también el rival juega.
0: Claro.
1: Y este análisis que estamos haciendo nosotros, Huerta y su
0: equipo. Lo más probable es que venga acá a roparse también, pues sí. Para Cobresal, lo primero que todo, yo creo que lo más importante es no perder.
1: Sí.
0: Y en esa búsqueda de no perder, yo creo que va a ser un equipo bien parecido a lo que fue el Audeconce acá, lo que fue Huachipato, o sea, equipos bien arropaditos que te van a buscar en la contra. Martín Javier dice, yo creo que nos salvamos de descender, pero ganarle la final a Coquimbo lo veo difícil. Ahí está mi like. Muchas gracias, Martín Javier, desde Mendoza.
1: Sí, siempre Diego, me quiero sumar también porque tengo compañeros de trabajo que me van a...
0: Pongámosle nomás.
1: Porque ellos están escuchando en la camioneta, vienen bajando de faena, tremendo grupo que están en Caletón, están en Colón, están en El Saque, están en Chancado, así que muchos saludos para Félix, para Mario, para José, para Javier y Patricio, que vienen bajando en faena cansaditos, pero ya vienen cerrando el turno, así que vienen escuchando la camioneta, escuchan Voz Deportiva.
0: Vamos, ahí, que se puede.
1: Así que muchos saludos para los compañeros que están ahí escuchando el programa.
0: Todos Higgins de Rancagua.
1: Hay uno por ahí que... pero hay alguno
0: también. Pero se puede convertir, sí, se puede convertir.
1: Por supuesto, sí.
0: Se acá arrastra también sí. La junta. Bueno, estamos conversando en lo que será este próximo partido. Yo te iba a decir, Adán, por ejemplo, en el caso de que quizá Hogar no estuviera al 100, yo creo que igual podría entrar con Benjamín Pérez. Creo que lo hizo bien el otro día,
1: sí,
0: ante Guachipato. Y ahí me refiero yo, donde ir quizás de este menos a más. Porque claro, si me imagino que ya si no está Ogas al 100, pero está para jugar un poco, es una buena alternativa para meterlo en el segundo tiempo. O sea, ahí te sube también. O sea, entendiendo de que Ogas está un par de peldaños arriba de,
1: no,
0: de
1: yo, Benjamín yo, Pérez. No, yo creo que va a estar Ogas. Tiene prácticamente 2 semanas.
0: ¿Tú irías al tiro con...?
1: Sí, tiene 2 semanas para prepararlo. Y O'Higgins tiene que ir con lo mejor que tenga. De verdad, yo... Ya hay un mes para olvidarse de los torneos anexos al campeonato.
0: Claro.
1: Y tiene que enfocarse, y el que entre, si es Pavés, si es Leandro Díaz, si es Brizuela, si es Nicolás Garrido, si es Alan Robledo, si es Faunde, que yo creo que Faunde va a ser, Avilés, Tomás Avilés sí o sí, yo creo que Ogas va a volver. Yo creo que O'Higgins va a ser todo, el cuerpo técnico, el cuerpo médico, para que Ogas sea titular. Y te vuelvo a insistir, Arnaldo Castillo, Bastián Yáñez, y va a estar la duda si va a ser el titular Chor o Tolosa.
0: Claro, ahí, ahora,
1: dependiendo lo que se quiera buscar.
0: Querido Dan, si yo te tuviera que preguntar el día de hoy, 15 de octubre, ¿cuáles son las metas que O'Higgins debería trazarse de acá a final de año? En cada competición, Copa de la Liga, Copa Chile y Campeonato. ¿Cuáles crees tú que deberían ser los anhelos de este equipo para terminar el año, digamos, de una manera quizás no como todos queríamos, porque en el campeonato claramente está una situación bastante incómoda, pero sí que uno diga, por ejemplo, ya, ok, si pasa esto yo me quedo tranquilo con el efecto Alto Higgins de Rancagua acá a final de año. ¿Cuál sería para sí, ti más o menos la visión?
1: Es que lo que dices tú es clave, porque mira, O'Higgins hoy día está en el lugar 13 con 27 puntos.
0: Incomodísimo.
1: Y para lograr algo, O'Higgins tenía que optar a conseguir 34 puntos para recién alcanzar a un Huachipate, un Huachipato o Limache. Entonces estamos hablando de que prácticamente son 7 puntos,
0: claro,
1: para llegar a clasificar por el torneo a Copa Internacional y solamente a Copa Sudamericana.
0: Eso queda sexto, ¿cierto?
1: Claro, claro, porque en este momento Deportes Limache está sexto con 34 y Huachipato está séptimo con los mismos 34. Entonces, O'Higgins está a 7 puntos de pensar en clasificar. Y claro, si cada vez se ve más lejano, si O'Higgins no consigue ganar la Cobresal,
0: entendiendo, y entendiendo que los de arriba también van a ir sumando.
1: Si tú me preguntas, claro, la lógica sería que O'Higgins ganara los partidos, tuvieran a lo mejor un lugar octavo o noveno que les dé la tranquilidad, que claro, no es lo que se espera, porque a mí me hubiera gustado que O'Higgins tuviera cuarto, quinto, tercero, pero ya no, es muy difícil que se dé, pero sí que esté en un noveno o octavo lugar que les dé la tranquilidad de que está bien en el torneo.
0: Zafado del descenso.
1: Y eso sí le va a poner mucho más presión de ganar la Copa de la Liga, que es, yo creo que también es difícil, porque O'Higgins hoy día, si lo comparas con Coquimbo, O'Higgins se ve en un rendimiento no tan bien como Coquimbo, porque Coquimbo viene de ser un muy buen partido a Colo Colo, Independiente, que a lo mejor no se genera muchas llegadas, pero es efectivo, y O'Higgins en momentos ha convertido goles, pero también le convierte en muchos goles. Entonces,
0: claro, o sea, habría que firmarse quizás de la noción de que O'Higgins en llaves de eliminación directa, digamos, creo que ha respondido, o sea, en lo ida y vuelta y también en partidos definitorios también creo que, bueno, yo creo que también es lógico de que entran todos más motivados, sí, de que entran más concentrados, quizás uno apelaría a eso en este momento, donde tú bien dices que por fútbol Coquimbo tiene una realidad totalmente
1: pero
0: distinta.
1: Pero un poco a la que... cerrando tu pregunta.
0: ¿Pero okay, campeón de la Copa de la Liga?
1: Sí, pero tendría que buscar.
0: ¿Tiene que salir campeón de la Copa de la Liga?
1: Campeón de la Copa de la Liga.
0: ¿Ya? ¿Y en Copa Chile?
1: Y... que yo creo que ya hoy día pensar en Copa Chile, independiente que estés peleando una semifinal, van a jugar con Colo Colo.
0: Tú la dejas ahí stand-by.
1: Stand-by, porque sabemos que siempre uno no quiere pensar que es cosa extra cuando se juega con Colo Colo, pero es complejo, son partidos de ida y vuelta. Entonces yo creo que el foco de hoy día, O'Higgins, vuelvo a insistir, es el campeonato. Pero si tuviéramos que analizar, lo más cercano es lograr un noveno o un octavo lugar. Esa es como por la cantidad de puntos.
0: O sea, de hecho, lo más cercano sería ojalá sacar 7 puntos en dijimos Cobresal, Ñublense y Udeconce.
1: Sí. Lo ideal es ganar los 9 puntos, pero
0: claro,
1: pero por lo menos afirmar 6 puntos o 7 puntos que te permitan ya salir de una vez por todas de la zona de riesgo, porque hoy día O'Higgins está en una zona de riesgo, está solamente a 4 puntos de la Udeconce, a 2 puntos de Cobresal, y este sí que sí es un partido bisagra, porque si tú le ganas a Cobresal te escapa a 5 puntos de Cobresal.
0: A 5 y a 7,
1: pensando que la Udeconce también tiene partidos difíciles.
0: Complicado.
1: Pero depende de O'Higgins.
0: Claro.
1: Pero si ya sacas un empate a Cobresal, la Udeconce empieza a ganar puntos, se pone complejo. Así que, buen desafío. Ojalá que ya con la recuperación de los jugadores, vuelve Arnaldo Castillo, que uno ve que era. Se nota mucho su ausencia, que es un jugador que pelea, un jugador que ha logrado goles. Porque a veces vemos que los reemplazos que tienen como centro delantero no andan mucho con lo que se espera. Así que Luca Bobaglio tiene la decisión. Ya lo importante para cualquier director técnico que tenga la mayor cantidad de alternativas, que por momentos no la tenía, porque estaba muy complicado la defensa.
0: Claro.
1: Y en medio campo yo creo que este medio campo se le complica, porque un Tomás Avilés que no era titular venía con un alza futbolística. Entonces ya se le da de mejor manera, yo creo que esta vuelta con Cobresal, y esperemos que obteniendo un buen rendimiento llegue mucho mejor para enfrentar a Coquimbo.
0: Claro, y esperemos que también esta semanita sirva sí, para
1: no, va a servir,
0: para descansar, para también para limpiar un poquito sí, la cabeza, para que el grupo mismo se vaya conversando.
1: Y probablemente este fin de semana tenga el libre, descansen claro, un poco, ahí hay que ver un
0: poco. Bueno, recordando que no hay sí, primera división.
1: Sí, pues no va a haber fecha este fin de semana.
0: Exacto, solamente primera vez.
1: Sí.
0: Mira, los últimos comentarios, saludos para Alexander Vera. Luis Barahona dice: Coquimbo Unido viene bien, pero lo lindo del fútbol es que nunca se sabe hasta que termina el partido. Y nunca olviden, un tropiezo en la vida Es penal para Colo Colo, dice. Así que, bueno, para ir despidiéndonos también de esta emisión de Voz Deportiva, micrófono abierto para usted.
1: Sí, no, ojalá que, pensando ya en los partidos que se vienen a O'Higgins de Rancagua, se trabaje de buena manera, se aprovechen estas prácticas. El cuerpo técnico ya ha hecho todas las pruebas, todo lo que ha podido ir viendo en cada jugador, y esto, ya esta suspensión de la final, que yo creo que al principio nos pegó bastante, ya hay que dar vuelta a la página, enfocarse en el campeonato. Y yo creo que ya ganando la Cobresal y Ñublense, O'Higgins puede estar presentando los próximos partidos de mucho mejor manera.
0: Claro que sí.
1: Así que muchos saludos a todos los que escuchan en Voz Deportiva, a la familia y a todos los compañeros de trabajo. Y Dieguito, que está también.
0: Ah, triste, me imagino.
1: Sí, pues está ahí, que tendrá la ilusión de poder asistir a la primera final. Así que ahí también ahí. Va, pero hay que estar ahí, vamos a estar ahí.
0: Cosas, ¿verdad?, que pasan.
1: Sí, cosas que pasan.
0: Bueno, le mando un saludo también otra vez a mi madre, a Alejandra Marchana, y a toda la Rancagua Sur, al Rincón Celeste, a la gente que también todavía está ahí sufriendo estragos de lo que fue este frente de mal tiempo, sistema frontal, corrijo. Y no hay fútbol, pero sí, el día sábado se va a jugar la final del M20, este campeonato de rugby sub-20 que se está jugando en Santiago, en Parque Maguida. Va a jugar Chile la final contra Bélgica a las 19 horas, así que un poquito de lo que hay en la cartelera para este fin de semana. Nosotros, sin más, les dejamos invitados para que mañana nos reunamos de nuevo a las 19 a 20 horas. 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
2: Son las 8 de la noche con 4 minutos.
1: Mañana, tarde o noche.
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4: En Rancagua, 18 grados.
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